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0: Generalmente estamos esperando las grandes oportunidades que la vida nos otorga para aprovecharlas. Pero mientras las esperamos, debemos vivir al máximo los momentos extraordinarios que se presentan cada día, como decir un te amo a quien tenemos cerca, brindar un consejo a nuestra hija adolescente, visitar al hermano que hace tiempo no vemos, o bien el privilegio de retribuir a nuestros padres por la confianza que nos dieron mientras crecíamos. 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Estas son circunstancias únicas que no regresarán y es la forma de construir la historia. Aproveche las oportunidades que la vida le otorga y ame como nunca antes a los que tiene cerca. Le habla Sixto Porras de Enfoque a la Familia.
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6: 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La biodiversidad también es la forma en la que todos sus componentes se relacionan.

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1: Generalmente estamos esperando las grandes oportunidades que la vida nos otorga para aprovecharlas. Pero mientras las esperamos, debemos vivir al máximo los momentos extraordinarios que se presentan cada día, como decir un te amo a quien tenemos cerca, brindar un consejo a nuestra hija adolescente, visitar al hermano que hace tiempo no vemos, o bien el privilegio de retribuir a nuestros padres por la confianza que nos dieron mientras crecíamos. No podemos dejar escapar los instantes valiosos que tenemos cada día para amar a nuestros hijos y equiparlos para la vida. Estas son circunstancias únicas que no regresarán y es la forma de construir la historia. Aproveche las oportunidades que la vida le otorga y ame como nunca antes a los que tiene cerca. Le habla Sixto Porras de Enfoque a la Familia.
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2: Son las 10:47.

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0: Generalmente estamos esperando las grandes oportunidades que la vida nos otorga para aprovecharlas. Pero mientras las esperamos, debemos vivir al máximo los momentos extraordinarios que se presentan cada día, como decir un te amo a quien tenemos cerca, brindar un consejo a nuestra hija adolescente, visitar al hermano que hace tiempo no vemos, o bien el privilegio de retribuir a nuestros padres por la confianza que nos dieron mientras crecíamos. 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Aproveche las oportunidades que la vida le otorga y ame como nunca antes a los que tiene cerca. Le habla Sixto Porras de Enfoque a la Familia.
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2: Son las 6:42.

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1: Generalmente estamos esperando las grandes oportunidades que la vida nos otorga para aprovecharlas. Pero mientras las esperamos, debemos vivir al máximo los momentos extraordinarios que se presentan cada día, como decir un te amo a quien tenemos cerca, brindar un consejo a nuestra hija adolescente, visitar al hermano que hace tiempo no vemos, o bien el privilegio de retribuir a nuestros padres por la confianza que nos dieron mientras crecíamos. No podemos dejar escapar los instantes valiosos que tenemos cada día para amar a nuestros hijos y equiparlos para la vida. Estas son circunstancias únicas que no regresarán y es la forma de construir la historia. Aproveche las oportunidades que la vida le otorga y ame como nunca antes a los que tiene cerca. Le habla Sixto Porras de Enfoque a la Familia.
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3: ¿Cómo están, amigos? Bienvenidos.
4: Amigos oyentes, buenos días.
3: Vocero de gobierno reafirma que las condiciones están dadas para establecer el diálogo con sectores movilizados.
5: Compartimos la preocupación por los 31 días ya de flagelo para con la población. Entendemos que ha llegado un punto en el cual los distintos sectores movilizados están tomando sus acuerdos internos para poder viabilizar el diálogo. Y en ese marco todos estamos a la expectativa de las decisiones que se asuman. Creo que están dadas las condiciones como para que tanto la Central Obrera, la Tupac, Katari y los otros movilizados definitivamente se advengan al diálogo, la conversación, porque es en la mesa donde se construyen las soluciones. Y estamos a la expectativa de ver cómo en sus dinámicas internas resuelven esas dificultades que ellos tienen. Y creo que estamos al punto en el cual podemos llegar a una solución concertada. Es nuestra apuesta en general. Y tenemos que ser respetuosos de las dinámicas internas que hoy por hoy tienen cada uno de ellos. Hacemos votos para que eso suceda en las próximas horas.
4: Es así como el vocero de gobierno José Luis Gálvez afirmaba a Panamericana que actualmente están dadas las condiciones para que se concrete el diálogo al que apuesta la gestión del mandatario Rodrigo Paz Pereira, pues se ha cedido a la exigencia de dejarse en efecto órdenes de aprehensión contra dirigentes observados.
3: Para Gálvez es preciso agotar escenarios de acercamiento a pesar de pedidos radicales. En esa línea sostuvo que las asambleas sectoriales pueden ser útiles para definir demandas internas viables para debatirse.
5: Absolutamente todos los temas que hacen a demandas de atención, de obras, de gestión, se han atendido y estamos dispuestos a atenderlas. Las posiciones más difíciles son aquellas que tendrán que explicarnos en la mesa. Pero otra vez, si se da el escenario, que es el que apostamos, donde nos sentemos en una mesa y conversemos, será donde lo escuchemos y nos reencontremos y podamos entender las lógicas que están presentes, y a partir de la conversación, en las horas que tome, se podrán encontrar soluciones, porque partamos de una premisa: queremos entender que todos los bolivianos queremos el bien común, que todos los bolivianos buscamos mejores días para nuestros hijos, y bajo esas premisas que nos unen, seguro que nos podemos poner de acuerdo. Entonces, las otras opciones que se podrían contemplar, que están consideradas en la Constitución, simplemente son las últimas de las opciones. Démosle la oportunidad en estas instancias, después de tantos días, esperando, insistiendo.
4: Finalmente, el vocero presidencial se abstuvo de establecer plazos o límites, pero admitió que el contexto adverso no puede prolongarse indefinidamente.
5: En lugar de poner fechas y horas de límite que suenan más bien a imperativos e imposiciones, creemos que ya se han superado todos los límites posibles, racionales, por parte del pueblo boliviano, esperando que todos nos advengamos al diálogo. Ya hemos superado todos los límites y en realidad estamos a la espera, porque hemos recibido clarísimas señales también de provincias paceñas, de dirigencias que han expresado su total advenimiento al diálogo. Ya tenemos una cantidad impresionante de sectores, de liderazgos medios, de base, que claman para que esto se solucione. Entonces es un llamado respetuoso, invocatorio, para que aceleren los tiempos en las decisiones, los que tienen que tomar las decisiones, y puedan sentarse a la mesa lo antes posible y resolver esto como el pueblo boliviano nos lo exige.
4: Faltan 20 minutos para las 8.
3: Central Obrera Boliviana rompe posibilidad de diálogo y radicaliza el conflicto. Presión social y política se concentra ahora en la renuncia de Rodrigo Paz.
4: La crisis política y social en Bolivia ingresó una nueva fase de radicalización luego de que la Central Obrera Boliviana resolviera no asistir a ninguna mesa de diálogo con el gobierno y ratificara la continuidad de los bloqueos y movilizaciones que ya superan un mes de duración.
3: La determinación fue asumida en un ampliado nacional realizado en La Paz ayer, donde las organizaciones afiliadas concluyeron que no existen condiciones para una negociación mientras persistan las acusaciones de represión estatal y la falta de respuestas a sus demandas. No obstante, los sectores movilizados anunciaron la habilitación de corredores humanitarios como una gran concesión para permitir solo el paso de ambulancias, oxígeno medicinal, medicamentos y alguna situación de emergencia médica.
4: La decisión profundiza el aislamiento de varias regiones del país y deja prácticamente paralizada por ahora la iniciativa de mediación impulsada por la Iglesia Católica, la Defensoría del Pueblo y otras instituciones que buscaban instalar una mesa de diálogo para reducir la tensión social.
3: En paralelo, dirigentes de la Confederación Sindical Única de Trabajadores Campesinos de Bolivia, la Central Obrera Departamental de La Paz y de sectores mineros ratificaron que la principal exigencia de las bases movilizadas es la renuncia del presidente Rodrigo Paz. Según los representantes sindicales, el malestar responde al incumplimiento de compromisos asumidos durante la campaña electoral, la crisis económica, los problemas de abastecimiento y el deterioro de la confianza ciudadana en el gobierno.
4: Uno de los elementos que más preocupa a las autoridades y a los analistas es que las dirigencias reconocen haber perdido capacidad de conducción sobre las bases. Varios dirigentes sostienen que las decisiones ya no se toman únicamente en los niveles ejecutivos de las organizaciones, sino directamente en los puntos de bloqueo y en los ampliados regionales, donde predomina una postura más dura frente al ejecutivo.
3: El conflicto se desarrolla además en medio de un creciente deterioro económico. Reportes empresariales advierten pérdidas millonarias por la interrupción de rutas estratégicas, mientras sectores productivos alertan sobre problemas de abastecimiento, encarecimiento de alimentos, dificultades para el transporte de combustibles y afectación a la actividad industrial y comercial.
4: Los antecedentes muestran que el conflicto comenzó a inicios de el mes pasado, del mes, y se desarrollan todavía con varias medidas económicas, el desabastecimiento de combustible, cuestionamientos a ciertas políticas gubernamentales, pero con el paso de las semanas, las reivindicaciones evolucionaron hacia una confrontación de carácter político centrada en la continuidad del gobierno.
3: Durante las últimas semanas, el Ejecutivo intentó desactivar la crisis mediante mesas de diálogo, la anulación de algunas medidas cuestionadas y la flexibilización de procesos contra dirigentes. Sin embargo, estas acciones no lograron frenar las movilizaciones ni reducir las exigencias de los sectores más radicalizados.
4: Actualmente el país se enfrenta a más de 90 puntos de bloqueo en diferentes departamentos, con especial impacto en La Paz, Cochabamba, Oruro y Potosí. Mientras tanto, continúan llamados a distintos actores políticos, empresariales, religiosos y sociales para encontrar una salida en el marco constitucional y evitar una escalada que pueda derivar en mayores niveles de confrontación e inestabilidad.
3: Siete de la mañana, 43 minutos.
4: Se profundiza el debate sobre la decisión de dejar sin efecto órdenes de aprehensión para dirigentes sociales en actitud radical.
3: Como se ha conocido, el Tribunal de Sentencia Anticorrupción y Violencia hacia la Mujer de La Paz concedió la tutela de la acción de libertad en favor de los dirigentes Mario Argollo y Vicente Salazar, dejando sin efecto la orden de aprehensión que pesaba sobre ellos por su rol en los conflictos sociales.
4: Al respecto, el abogado constitucionalista Franklin Gutiérrez conversó con Panamericana y se refirió a las implicaciones jurídicas y el riesgo de que el sistema opere de forma selectiva. En todo caso, identificó la preservación de un bien mayor jurídico, que es la paz social, y la protección de derechos constitucionales.
6: Esto ha tenido que ser lógicamente coordinado porque, como les digo, es una formalidad, y ha tenido que ser coordinado para precisamente ayudar a un bien jurídico mayor, que es la paz social en Bolivia. Entonces, esa formalidad se la puede vencer de esa manera. La fiscalía ha tenido que recibir el memorial del señor Argollo y ha tenido que suspender el mandamiento de aprehensión, y seguramente le ha señalado nuevo día y hora para que él preste su declaración. O sea, ese es el único mecanismo válido en la que se puede suspender una aprehensión. De que el fiscal haya actuado de oficio o por influencia de algún ministro o de la presidencia es inviable. No creo. Esto ha tenido que sufrir un procedimiento con la presentación de un memorial y sin efecto temporalmente ese mandamiento de aprehensión. No significa que acá le han suspendido y el proceso se ha anulado.
4: Respecto a la posibilidad de aplicar un estado de excepción, el jurista detectó una especie de empantanamiento, ya que la decisión debe contemplarse con el alto mando militar y únicamente, y no solamente, dice, con los miembros del gabinete.
6: Bueno, yo creo que el legislativo se ha empantanado. El legislativo le ha dado una lectura parcial a la Constitución y ha actuado con un chip político y no con un chip de teoría de Estado ni de seguridad interna del Estado. En la interpretación integral de la Constitución, que nos da bases genéricas para un estado de excepción, hay condiciones elementales que el presidente tiene que cumplir. Las voy a citar. Elementales. Uno, ¿la policía ha sido rebasada? No. Luego, la Constitución le dice que para que los gobernantes y los gobernados tengan derechos y obligaciones en un estado de excepción, tienes que tener ley. Y el legislativo ha retirado la ley, pero omite lanzar otra ley. O sea, no hay ley. Entonces, los militares, por otra parte, tienen que reunirse con el presidente, el alto mando militar, y le tienen que informar al presidente, o el presidente les tiene que pedir una opinión técnica y estratégica.
3: Sin embargo, el diputado de la Alianza Unidad, Alejandro Reyes, cuestionó que crímenes de lesa humanidad se convierten en temas negociables, según advierte, y pidió inclusive la mediación de la justicia internacional.
7: Ellos están cercando la paz, cortando absolutamente todo lo necesario para la supervivencia de la gente. Por lo tanto, estamos ante un crimen de exterminio. Y eso tiene que ser claro a nivel nacional y a nivel internacional. Por eso yo creo que en este punto no es negociable. Los crímenes de lesa humanidad no se negocian. No se negocia el genocidio, no se negocia prácticamente lo que estamos viviendo. Me parece a mí que los paceños tenemos que decirle al mundo lo que nos están haciendo, lo que nos está pasando. Si bien la región lo conoce, lo sabe, hemos recibido el apoyo de Paraguay, de Perú, de muchas naciones hermanas que nos están ayudando con el puente aéreo, pero también ahora tenemos que pensar en denunciar internacionalmente lo que está pasando. Y para eso hay que decir las cosas claras. Evo Morales es el autor intelectual, el autor material es Lacob, Argollo y esos dirigentes que hoy están bajo la línea de Evo Morales. Y obviamente siempre hay uno que otro tonto útil que lo que está haciendo es acoplarse a este intento de derrocamiento con crímenes de lesa humanidad.
4: Respecto a la necesidad de un estado de excepción, el parlamentario destacó la abrogación de una norma limitante para el gobierno que fue elaborada en su momento en función a cálculos políticos.
7: Obviamente le pusieron candados para que las instituciones no funcionen y ellos puedan ejercer la violencia como lo están haciendo, con grupos irregulares paraestatales y que van en contra de la mayoría de los bolivianos. Entonces, en esas condiciones, por supuesto que el Estado no funciona. El estado de excepción es justamente una atribución en todos los estados democráticos para defenderse a sí mismo, para defender a la mayoría de la gente vulnerable por conmoción interna, como dice la propia Constitución, o por conmoción externa, por guerra, por lo que fuere. Entonces, hoy sin ese mecanismo, por supuesto que la Constitución y la propia democracia estaba en riesgo. Nosotros hemos cumplido como Asamblea Legislativa, hemos abrogado por más de 2/3 esa normativa y ahora está en manos del presidente tomar la decisión o no, o llegar al diálogo. En todo caso, estamos en las horas definitorias, esto ya no da para más. Y claramente después de esto, muchas cosas deben cambiar.
4: Faltan 11 minutos para las 8 de la mañana.
3: Interceptan en Parotani a un hombre que transportaba más de 190.000 bolivianos sin respaldo documental.
4: En medio de los estrictos controles policiales instalados en las carreteras del país debido al conflicto social y los bloqueos, efectivos de seguridad interceptaron a un hombre que transportaba más de 190.000 bolivianos en efectivo y que no logró justificar el origen ni el destino de los recursos.
3: El hecho se registró en la mañana del sábado en el sector del puente Parotani. un punto estratégico de conexión entre Cochabamba, Oruro y La Paz, donde la policía intensificó los operativos de control vehicular y verificación de personas ante el incremento de actividades irregulares detectadas durante las últimas semanas.
4: Según informó el comandante departamental de la policía de Cochabamba, coronel Alejandro Basto, los efectivos realizaron la inspección de un vehículo particular y durante la requisa encontraron una importante suma de dinero en poder de uno de los ocupantes.
3: De acuerdo con el reporte preliminar, el sujeto no presentó documentación ni elementos que permitieran acreditar de manera inmediata la procedencia de los recursos económicos, situación de motivos o aprehensión preventiva y la apertura de una investigación.
4: El caso fue derivado a la Fuerza Especial de Lucha contra el Crimen, que trabaja de manera coordinada con el Ministerio Público para establecer el origen del dinero, determinar si existe relación con alguna actividad ilícita y verificar si se configura algún delito de legitimación de ganancias ilícitas u otra figura penal contemplada en la normativa boliviana.
3: Las autoridades señalaron que los controles en las carreteras fueron reforzados debido al contexto de conflictividad social, los bloqueos y el movimiento inusual de personas y recursos económicos en distintas regiones del país. En las últimas semanas, la policía ha incrementado los operativos de verificación en terminales, rutas interdepartamentales y puntos estratégicos para prevenir delitos vinculados al transporte irregular de dinero, contrabando, tráfico de sustancias controladas y otras actividades ilícitas.
4: Parotani se ha convertido en uno de los puntos de mayor vigilancia debido a su importancia como corredor vial entre el eje central del país. Las autoridades no descartan realizar pericias financieras y requerimientos bancarios para determinar si el dinero tiene un origen lícito o si guarda relación con organizaciones o actividades investigadas por las fuerzas del orden.
3: Mientras continúan las indagaciones, el dinero quedó bajo custodia de las autoridades competentes y el aprehendido deberá prestar declaración informativa ante el Ministerio Público en el marco de las investigaciones en curso.
4: Las 7:52 a.m.
3: Alertan el ingreso a una crisis humanitaria en Bolivia.
4: A través de Panamericana, la diputada de la Alianza Libre, Cecilia Vargas, advirtió que la situación a nivel sanitario es tan delicada en el país que podría catalogarse el ingreso a una verdadera crisis humanitaria sin visos de solución.
3: En base a su conocimiento como profesional del área, proporcionó detalles preocupantes.
8: Estamos realmente en una crisis, yo creo que podría catalogarse de crisis humanitaria porque no solo es el tema de oxígeno, sino medicamentos, alimentos para los hospitales, además de los alimentos que ya están faltando para la ciudadanía en general. Y bueno, es una situación crítica, a eso se suma que no hay decisiones ni de diálogo, ni de otras decisiones constitucionales, y mientras tanto la población está... O sea, esto es una situación terrible, en una situación complicada. Y bueno, enfatizando el tema de los pacientes, tenemos problemas, tenemos provisión, por lo menos en la ciudad de La Paz, para alrededor de 3 días en el caso del Hospital de Clínicas. Parecido, estamos en el hospital de la Mujer, principalmente con el tema de neonatología. Y bueno, también he recibido información del Hospital del Niño. Entonces, estamos en una situación muy, muy delicada. En el Departamento de La Paz tenemos más o menos 28 a 30 centros de salud, me refiero a hospitales.
4: La parlamentaria propuso a las autoridades garantizar un corredor humanitario sostenible que brinde seguridad a la población.
8: Lo ideal, ¿no?, es que o se dialogue o se realicen medidas constitucionales establecidas con lo necesario para poner orden en el país y en particular en los en el departamento de La Paz, que es lo que inclusive, ¿no?, me escribieron personas de asociaciones, representantes de pacientes, o sea, de una vez que se resuelva, porque estamos desesperados y una pausa humanitaria como que era una salida que yo la pensé, la publiqué y la sostengo. ¿Por qué? Porque hasta que esperemos el diálogo, ¿no?, y ya suspendieron horarios. Por otro lado, la decisión desde un presidente y desde un gabinete, que obviamente todos queremos hacerlo y en eso también se han dado muestras desde la Asamblea Legislativa, en paralelo hay gente que está sufriendo. Entonces, ¿qué es lo concreto? Que tienen que pasar alimentos, medicamentos, oxígeno, con todo lo que sea necesario, es decir, con las fuerzas del orden. Si es necesaria la policía, si son necesarios los militares o algo, para esta pausa humanitaria, para un corredor donde puedan llegar alimentos, puedan llegar medicamentos y oxígeno, lo tenemos que hacer.
3: A propósito de la situación de emergencia, la representante de la Asociación de Pacientes Oncológicos, Rosario Calle, describió las dificultades de este sector tan vulnerable.
9: Hay escasez de medicamentos. No hay en el SUS, por ejemplo, en Oruro o en otros departamentos. Acá también faltan muchos medicamentos para quimioterapias y tampoco hay en las farmacias para poder comprar. Realmente es crítica la situación. Hay pacientes que hacen cada 21 días su quimioterapia, hay pacientes que hacen cada semana, y realmente es un sufrimiento diario de la familia, de los pacientes. Por favor, pedimos a las autoridades, señor presidente, dé una solución de una vez. Todos los, también la parte social, por favor, piensen en la gente que está sufriendo, piensen en la gente que está desesperada, puede ser su hija, puede ser su hijo, puede ser un familiar cercano que está sufriendo en sus casas. Los doctores no han podido llegar tampoco a los servicios de, bueno, atención de cuidados paliativos a domicilio, porque no hay gasolina, porque no hay diésel y porque no les dejan pasar tampoco.
4: Faltan 4 minutos para las 8 de la mañana.
3: Bloqueos dejan severos daños en la ruta Oruro-Cochabamba y elevan costo de reconstrucción para el Estado.
4: La prolongada conflictividad social que mantiene paralizada gran parte de la red vial nacional comienza a dejar una fractura cada vez más visible sobre la infraestructura caminera del país. La administradora boliviana de carreteras ABC alertó ayer que la carretera que une Oruro con Cochabamba, uno de los principales corredores de integración nacional, registra un acelerado proceso de deterioro debido a los bloqueos instalados durante las últimas semanas.
3: Según informes técnicos de la entidad, los mayores daños se concentran en el tramo Caracollo-Confital-Bombeo, una ruta estratégica para el transporte de pasajeros, alimentos, combustibles y carga pesada entre el occidente y el centro del país.
4: El gerente regional de la ABC en Oruro, Igor Murillo, explicó que las inspecciones realizadas por las empresas de conservación vial identificaron afectaciones provocadas por la quema de neumáticos sobre la carpeta asfáltica, la instalación de fogatas permanentes, el desplazamiento de barreras de seguridad y el uso de explosivos en inmediaciones de la vía.
3: Las comunidades de Aranjuez y Japocasa figuran entre los puntos más comprometidos, donde las altas temperaturas generadas por la quema de llantas han deteriorado la superficie asfaltada. A ello se suma la remoción de separadores de hormigón tipo New Jersey instalados para reforzar la seguridad vial en sectores de doble vía.
4: La situación reviste especial preocupación en sectores como Sayari, Tucuñi y Cruce Tacopaya, donde se reportó el uso de dinamita para desprender rocas y generar obstáculos sobre la carretera. Técnicos de la ABC advierten que estas explosiones podrían haber debilitado taludes y estructuras geológicas cercanas a la plataforma vial, incrementando el riesgo de derrumbes futuros.
3: La entidad considera que el verdadero alcance de los daños podría evaluarse una vez que se levanten los bloqueos y se restablezca el tránsito normal. Sin embargo, las primeras estimaciones apuntan a la aparición de baches, deformaciones en la capa asfáltica, deterioro de señalización, afectación de drenajes y acumulación de material rocoso sobre la vía.
4: La carretera Oruro-Cochabamba constituye uno de los puntos importantes de la red vial fundamental. Históricamente ha sido una de las rutas más afectadas durante conflictos sociales prolongados. En anteriores periodos de bloqueo, la ABC ya había reportado daños ocasionados por fogatas, excavaciones, zanjas y detonaciones que obligaron a ejecutar trabajos extraordinarios de rehabilitación con recursos adicionales del Estado.
3: Especialistas en infraestructura vial señalan que la exposición prolongada del asfalto a altas temperaturas puede reducir significativamente su vida útil, mientras que las explosiones cerca de taludes y plataformas generan riesgos estructurales que muchas veces no son visibles de inmediato.
4: La ABC recordó que las carreteras forman parte del patrimonio público nacional y advirtió que los trabajos de reparación requerirán recursos económicos no previstos en los programas regulares de mantenimiento. Por ello exhortó a los sectores movilizados a preservar la infraestructura caminera y evitar acciones que comprometan la seguridad de los usuarios y la conectividad del país.
3: Analista internacional advierte riesgos para la democracia, la economía y la convivencia social en Bolivia por la conflictividad política.
4: En Panamericana, la cientista e investigadora boliviana residente en Berlín, Alemania, Moira Suazo, expuso su análisis sobre la coyuntura nacional y las muestras de una crisis de gobernabilidad momentánea o una problemática de representación política y construcción de consensos democráticos.
3: Para la experta en política internacional, los pronunciamientos de organismos multilaterales y gobiernos foráneos, así como el apoyo humanitario, podrían acelerar una salida política y dejan señales llamativas.
10: Definitivamente. Y yo tengo la impresión también que la ayuda humanitaria en realidad es una señal muy preocupante. Muy preocupante porque mi impresión es que los bolivianos estamos solos. Eso significa que estamos solos en el sentido de que la solución, el hecho de poder observar desde las diferentes trincheras que va a depender de nosotros, hacer aquello que se admiró desde fuera, de solucionar nuestros conflictos a través del diálogo, que en fin de cuentas es lo que nos va a garantizar construir un futuro para nuestros hijos, para nosotros mismos, ante un escenario muy grave, porque el escenario gravísimo de unas circunstancias globales, económicas, muy difíciles.
4: Finalmente, Moira Suazo avizoró riesgos para la democracia, la economía y la convivencia social en este panorama, por lo que coincidió en la pertinencia del diálogo.
10: Más que hablar de varios escenarios, yo tengo la impresión de que hoy día es importante, desde los diferentes espacios, desde los diferentes actores, movimientos sociales, parlamentarios que tienen una representación, por tanto tienen un rol, tienen una tarea, gobierno nacional, partido político, observar que, digamos, el escenario que nadie desea es un escenario posible si no hacemos lo que siempre decíamos antes, ¿no? Los bolivianos, cuando miramos lo que hay, si damos un paso más, es el abismo. De observar esto. Porque cuando uno estudia procesos de escalada, de conflicto, de violencia, digamos, cuando uno estudia cómo se llegó a la guerra civil en país X, eso es muy peligroso para el futuro de Bolivia.
3: Así finalizamos este bloque de información. Gracias, amigos, por la sintonía. Luego de la tanda comercial llega la ronda de corresponsales panamericanos.

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0: Programación de Panamericana. Vamos a partir con los datos desde Villamontes. El reporte junto a Fernando Mollicundo. Buenos días.
1: Buenos días, amigos de la red Panamericana. Estas son las principales noticias desde Villamontes, ciudad benemérita heroica del país, que presenta cielo completamente encapotado, llovizna intermitente, 16 grados centígrados de temperatura, para informarles que la reunión informativa sobre el proyecto Carrizales ha tropezado con un sinnúmero de inconvenientes el pasado día viernes, cuando debía llegar la comisión a Villamontes. La división interna del pueblo indígena Huaynaye ha generado estos conflictos, habida cuenta que Luis Velázquez, que sigue siendo capitán grande según su versión, habría llevado a la comisión hasta la comunidad de Crebó, mientras en Villamontes, en la sede Huaynaye, Francisco Pérez Nazario, reconocido por la CIDOB, esperaba que la comisión llegue a esta reunión. Por su parte, la brigada parlamentaria tarijeña había convocado para en horas de la tarde en el Teatro Municipal la reunión informativa sobre este megaproyecto. Ante estos malos entendidos, el grupo de Francisco Pérez Nazario decidió bloquear la ruta número 9 que une Santa Cruz con Yacuiba por algunas horas. Tuvieron que ir dirigentes de la brigada parlamentaria tarijeña junto al Comité Cívico Tarijeño y al Comando de Frontera Policial para persuadir a los bloqueadores. Una vez realizada esta actividad, prácticamente se despejó la ruta número 9 y decidieron la comisión quedarse a la reunión en la sede Huaynaye de Tunteitas en San Antonio, donde hasta en horas de la noche se informó sobre lo que consiste este megaproyecto de Carrizales. Al finalizar la reunión informativa, se quedó en que se harán gestiones ante el gobierno nacional para la presencia de ENDE en Villamontes para dar una explicación más técnica de los pros y contras de este megaproyecto. Por otra parte, también Villamontes tendrá que presentar profesionales entendidos en la materia para rebatir con argumentos técnicos también este megaproyecto. Y finalmente también se acordó gestionar que una comisión de sectores sociales e indígenas puedan visitar in situ el lugar del río Camblaya, donde se va a emplazar o se emplazaría este megaproyecto de Carrizales. Son algunos de los acuerdos que se llegó en esta reunión informativa que se desarrolló el pasado viernes. En otra información, indicarles que el pasado día sábado en Fegachaco se ha llevado a cabo la actividad del Día del Ganadero, que se recuerda la tercera semana de mayo de acuerdo a una ley municipal. En este acto donde ha participado la familia ganadera de Villamontes, se ha realizado la tradicional ambrosiada, como también la mateada, la cabalgata criolla, y también se ha llevado a cabo el acto central con la presencia de las principales autoridades e invitados especiales, y también se tuvo el almuerzo criollo y el regocijo general en predios de Fegachaco conmemorando el Día del Ganadero de acuerdo a la ley municipal. Esas son las principales noticias para la red Panamericana, informó Fernando Mollicundo.
0: Gracias, Fernando, por la información. Las 8:09. ¿Qué sucede en Panamericana, Usía? Se reporta Freddy San Miguel. Buenos días.

días, Bolivia. Las informaciones desde Uncía, la capital del folclore del departamento de Potosí. El norte de Potosí, toda esta región, está también siendo afectada seriamente por los bloqueos, donde la ciudadanía ya es una constante queja y reclamo que están realizando, donde señalaron a este corresponsal que ya no se puede más. La situación se torna cada día más difícil. La falta de combustible, de gas domiciliario, como también gas licuado y otros insumos como verduras, lamentablemente está causando serios problemas también en toda la ciudadanía en esta región. Los pasajes también subieron, el transporte local tuvo que subir porque están comprando, dice, gasolina del mercado negro.

0: Ante esta situación, las autoridades municipales intentan conversar con los bloqueadores, pero casi no ha prosperado el diálogo, de tal manera de que es una situación deprimente también en esta región, donde las cosas ya están encarecidas y empieza a faltar todo. No hay pan, por ejemplo, acá en Nucía, debido a que los panificadores dicen no tenemos gas para trabajar, gas licuado y otros insumos. Frente a esta situación es desesperante por parte de las amas de casa, que reclaman que de una vez por todas pues puedan solucionar este problema que está preocupando no solo a Bolivia, también a esta región norte potosina. Pasamos de información. En la localidad de Pocoata, tercera sección de la provincia Chayanta, del norte de Potosí, la información que consternó a todo Bolivia, el linchamiento de tres ciudadanos quienes fueron acusados de haber robado una movilidad correspondiente desde San Pedro de Buenavista que habrían traído, y frente a esa situación reaccionaron pobladores y lincharon a los tres ciudadanos. Ahora, los pobladores de Pocoata, en un documento público entregado a los medios de comunicación, señalan de que ellos no han participado de esto, sino son otras comunidades, y además están garantizando la presencia de las autoridades como la policía, la fiscalía, que hagan todas las investigaciones pendientes ante este macabro hecho que ocurrió y consternó también a todo el norte de Potosí. Para el final, debemos destacar también que ayer se dio el último adiós a un buen profesional nacido en esta tierra, en la ciudad de Tarija. El doctor Dorian Arce Ibáñez fue enterrado ayer en la ciudad de Tarija. Según el reporte que tenemos, claramente que es este ciudadano destacado, nació en esta tierra, y además también en sus funciones como profesional, como abogado, hizo muchas labores y ocupó varios cargos importantes, y de la misma manera también su presencia en los medios de comunicación, en la creación de algunas redes emisoras y ser asesor de varias entidades. Le dieron el último adiós, y acá en Uncía también lo recuerdan como un oriundo de esta tierra que participó en varias actividades, y también solo decirle un adiós a un destacado profesional. Desde Uncía, reportó Freddy San Miguel Arenas, Red Panamericana.
1: Agradecemos la información y seguimos en la ronda de corresponsales de hoy, 1 de junio de 2026. Cobija, René Siviora en la información. Establecemos el enlace. Buenos días.
2: Gracias, buenos días. Gobernadora de Pando, Gabriela de Paiva, denuncia acoso político y pide que la dejen trabajar. En medios de información local y las redes sociales, la primera autoridad electa políticamente denunció que hay un acoso político. En menos de un mes de posesionada, recibo críticas de toda índole en esta gestión. No se ha registrado inclusive la firma siquiera en el banco, y ya recibimos críticas. Ya tiene mandamiento de aprehensión y junto a otros secretarios, manifestó. Textualmente dijo: el acoso político en 20 días de gestión está al colmo de cantidades de perfiles falsos, cientos de TikTok y Facebook e Instagram donde me descalifican. Sin embargo, no he descansado un solo día de trabajar. Lo siento por las personas que critican. La democracia es plena, para recordarles que soy electa por el pueblo. Lástima por los que no me quieren como gobernadora, pero fui electa por el pueblo. Dijo de que los viajes que realiza al interior y exterior del país son recursos de mi bolsillo. Lo que significa es que estoy trabajando por mi departamento. Estoy trayendo resultados positivos para cuando, dijo la gobernadora. Por su parte, el vicegobernador José Luis Rodríguez dijo a Panamericana cómo se prepara un informe sobre la situación actual de cómo se recibió la gobernación, cómo está hoy y cómo debemos dejarla, dijo Rodríguez. La autoridad señaló que lamentablemente las deudas son innumerables, pero lamentamos cómo no se pagó a funcionarios, al trabajador, se adeudan de 6 a 8 meses de pago, dijo. Hay personas que trabajan para llevar el sustento diario. Eso no se pensó, por la parte de las autoridades salientes. Hay proveedores como Rombol que se le adeudan más de 500,000 de bolivianos. El vicegobernador hizo un desglose de las deudas a pagar. Al Banco Unión se paga 1,000,000 de bolivianos por mes. El CEPCAN, 1,800,000, se debe pagar al hospital de tercer nivel, al Servicio Departamental de Salud, al Banco de Sangre, y quedan pocos recursos que hay que priorizar dónde cubrir otros gastos, dijo el vicegobernador. La autoridad señaló como ejemplo que hay 100,000 de maquinaria pesada en el CEPCAN, pero que solo esa cantidad, que son más de 100, solo sirven unas 15 maquinarias, 182 funcionarios sindicalizados en camino y que se tiene que pagar, trabajen o no trabajen, lamentablemente, porque solamente hay 15 maquinarias y hay 182 trabajadores. Anunció que se iniciarán procesos judiciales para los responsables del desastre de esta gestión pasada. En el tema caminero dijo que la gobernadora recibió una comisión de la ABC y en poco tiempo se iniciará la recuperación de tramos camineros que por hoy están en pésimas condiciones. Al final decirles que los 5 delincuentes asaltantes y que asesinaron a Víctor Bejarano Zárate cumplirán 180 días de detención preventiva en el penal de Chonchocoro en La Paz, así lo determinó la juez Alejandra Romero. Son acusados por los presuntos delitos de robo agravado, asesinato y asociación delictuosa. Se deben continuar con todas las diligencias respectivas. Dijo que estas personas podrían formar parte de la banda criminal del PCC o el Comando Vermelho del Brasil. Giovanna Maniwari, Jorge Enrique Peñaranda son bolivianos, Renan Oliveira y otros dos son brasileños, que son las 5 personas que asaltaron y asesinaron a Víctor Bejarano. En la capital pandina, sol radiante, 24 grados de temperatura. El informe en Panamericana Cobija. Gracias.
1: Seguimos con más. Amigos, no se olviden que también pueden acompañarnos mediante el streaming en nuestro portal web y en los perfiles en redes sociales de Radio Panamericana. Cochabamba tiene la presencia de Álvaro Alcón. Lo escuchamos. Buenos días.
3: Gracias, buenos días. Este fin de semana en 2 municipios del eje metropolitano se ha desarrollado la denominada jornada del peatón y de la bicicleta. Recordemos que de acuerdo a ley municipal, el cercado tiene que ir a celebrar 3 veces al año esta jornada del peatón. Inicialmente estaba previsto para inicios del mes de abril. Sin embargo, se ha tenido que retrasar esta actividad hasta la pasada jornada, el último fin de semana del mes de mayo, a lo cual se ha sumado el municipio de Saca. Va a ser suspendido a la circulación vehicular desde las 8 de la mañana hasta las 17 horas aproximadamente, donde la familia ha podido salir justamente a disfrutar de un día sin transitabilidad. Sin embargo, otros municipios, como es el caso de Colcapillo, Atiquipaya, Quilla, Collo, Vinto y Sipe, han decidido no plegarse a esta jornada. Ellos han desarrollado su jornada con completa normalidad. Respecto a este tema, escuchemos la evaluación que ha realizado el alcalde del cercado, Manfred Reyes Villa.
4: Bueno, el día del peatón, no te olvides de que aquí se ha iniciado en Cochabamba el día del peatón y se ha replicado a nivel nacional. El día de hoy vas a ver más limpia todo lo que significa el mejorar el medio ambiente, el ecosistema de nuestra querida Cochabamba, y obviamente día de la familia también, donde las familias se juntan, donde también toda la gente mueve economía, los comerciantes, cuentapropistas, los diferentes restaurantes y todo. Hay un movimiento económico importante que es lo que nos interesa, hacer un día de la familia.
3: declaraciones de la autoridad municipal. Reiteramos, en Cochabamba, en el cercado, por lo menos, existe la ley municipal que en el año se deben realizar al menos 3 jornadas del peatón y la bicicleta. Ha sido ya la primera este fin de semana. Se prevé el próximo para el mes de septiembre y el último el mes de diciembre. Cambiamos de ámbito informativo y señalamos que en Cochabamba persiste la preocupación a raíz del fracaso del inicio del diálogo entre los sectores movilizados, que ya lleva más de un mes justamente bloqueando las carreteras, principalmente hacia el occidente. Los más perjudicados son los conductores. Este fin de semana la Cámara de Transporte ha tenido que reportar el traslado de manera urgente de uno de los conductores que se encontraba varado en la zona de Sayari, justamente en el departamento de Cochabamba, donde se ha logrado evacuar a este conductor que permanece más de una semana varado y presentaba serios problemas de salud. Esta es la evaluación de la Cámara Departamental de Transporte.
5: A un tumor en la rodilla que ha derivado en cáncer de huesos. Sus familiares se contactaron con nosotros y gracias a la gestión de varios directivos de la Cámara se ha podido lograr que el CEDES asigne una ambulancia para poder bajarlo de la zona de Sayari hasta Vinto, donde le han diagnosticado, aparte de la enfermedad de base, un cuadro severo de deshidratación. No estamos hablando de una persona de la tercera edad, el señor tiene casi 50 años, entonces arriba en el punto de bloqueo es el promedio de edad de los choferes. Hay algunos de la tercera edad. Entonces, esta es una muestra de lo que precisamente venimos pregonando todo este tiempo.
3: Declaraciones de los representantes de la Cámara de Industria, lamentando además la intransigencia en algunos puntos de bloqueo que no están permitiendo el paso de ayuda humanitaria de ambulancias de pacientes que se encuentran al interior de esas ambulancias y que necesitan el traslado hacia la capital. Por parte del CEDES también se ha lamentado esta situación de bloqueo. Se va a intentar realizar corredores humanitarios en Cochabamba, esto para llevar las pocas medicinas que también quedan en el Servicio Departamental de Salud, pidiendo a los bloqueadores que dejen pasar justamente a las ambulancias porque están llevando ayuda humanitaria. Y para terminar, también ha sido muy llamativo lo que ha sido la aparición de un letrero sobre la avenida Villazón en contra justamente del exmandatario Evo Morales, a quien se atribuye esta pancarta ha sido supuestamente el PCC. Una clara advertencia al exmandatario que ha aparecido en plena avenida Villazón a la altura del kilómetro 13, a la altura de lo que es la terminal de buses en el municipio de Sacaba. Álvaro Alcón Almanza, Red Panamericana.
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1: Seguimos con más información en nuestra ronda de hoy. 8:26 en Trinidad. Raúl Romero con la información.
14: Gracias. Buen día. Tenemos cielo despejado, una temperatura de 21 grados centígrados. Mientras la ciudad de la Santísima Trinidad celebró ayer, 31 de mayo, sus 340 años de fundación, el ambiente festivo se vio opacado por la persistente escasez de combustible que afecta a miles de familias y trabajadores de esta capital. Desde tempranas horas, todos los días, largas filas de camiones de alto tonelaje, vehículos particulares, motocicletas y mototaxis se observan en los 5 surtidores de esta ciudad. La situación se repite hace más de una semana, obligando a los ciudadanos a esperar durante extensas y agotadoras jornadas para intentar abastecerse de gasolina o diésel. Conductores y transportistas denuncian que muchas personas permanecen entre 2 y 3 días en las filas, soportando largas horas sin alimentación, con la esperanza de conseguir combustible para continuar trabajando. Sin embargo, aseguran que en numerosas ocasiones la dotación disponible se agota en unas cuantas horas. Según los afectados, el reducido volumen de combustible se termina en apenas 3 o 4 horas, dejando a cientos de personas sin la posibilidad de cargar combustible. La población también expresa su preocupación por la falta de controles en los surtidores. Muchos ciudadanos han denunciado preferencias en el acceso al combustible y piden fiscalización a la Agencia Nacional de Hidrocarburos y a la Policía Boliviana para garantizar una distribución equitativa. La crisis de abastecimiento se produce en medio de los bloqueos instalados hace 19 días en sectores como San Julián y Cerro Grande, la ruta que conecta los departamentos de Beni y Santa Cruz, situación que agrava las dificultades para el transporte y la llegada de combustible a esta región. Los ciudadanos consideran que la falta de combustible afecta seriamente la economía local y lamentan que las celebraciones por el aniversario de Trinidad se desarrollen en medio de incertidumbre y dificultades para trabajar. Los factores a tomar en cuenta son que a 18 días del bloqueo indefinido en San Julián, las autoridades nacionales, departamentales del Beni y municipales de Trinidad no hicieron ningún esfuerzo por buscar una solución. Otro, las autoridades tampoco dan cifras de las pérdidas en la región ni propusieron algún tipo de alivio para, por ejemplo, aminorar la carga económica de quienes tienen deudas en los bancos. Y otro, según cálculos de particulares del Beni y quienes trabajan en el departamento, se habría sufrido hasta el momento una pérdida de unos 30 millones de dólares, no solamente por exportaciones, sino también por los emprendimientos locales. Al cierre de este despacho informamos que en lo que va del año Bolivia acumula 35 casos de feminicidio. Por lo mencionado, recomendamos no ser indiferentes. Golpear o abusar a una mujer constituye delito y debe ser denunciado a las líneas 814-0348 o 110 de la policía. Fue el reporte desde Panamericana, Trinidad.
1: Agradecemos la información. 8:30 en Quillacollo. Jorge Apaza, bienvenido.
15: Gracias, buenos días. Parotani sigue con resguardo policial y militar. Así se ha informado, y ese resguardo impide todo intento de que esa zona pueda ser bloqueada. Un último informe desde la misma da cuenta que una persona habría sido encontrada con 190.000 bolivianos. El control policial y militar se cumple hasta la altura de Bombeo. Se ha denunciado que permanentemente los bloqueadores hacen detonar dinamita, amedrentando a la guarnición policial y militar desplazada en la zona. El control también se realiza hacia la población de Capinota. Las personas que logran pasar por esas carreteras lamentan el hecho y dicen que los bloqueadores con el uso de dinamita están destruyendo la carretera. Es triste y preocupante lo que pasa, lamentan. Otra, la población de Quillacollo vive en permanente incertidumbre por la solución al problema de la basura. El botadero de Cotapachi es insuficiente para contener la imparable generación de basura. Quillacollo genera basura entre aproximadamente 100 y 120 toneladas al día. Esta cifra se triplica en la temporada de la festividad de Urcupiña. El alcalde de Quillacollo, Luis Santa Cruz, ha señalado que gracias a una gestión realizada y comprendida por los comunarios de Cotapachi, hay un respiro de 4 meses que es insuficiente, pero seguiremos negociando y acelerando una gestión concertada para superar el problema, dijo el alcalde Luis Santa Cruz.
16: Sabemos que 4 meses es insuficiente. Sin embargo, de ello nosotros hemos quedado claramente con los comunales de Cotapachi de que es posible que ese plazo todavía pueda ser ampliado. No es un plazo cerrado y eso va a estar sujeto a la realización de un proyecto que estaba comprometido ya según acta de entendimiento amistoso con el alcalde Cartagena del 11 de diciembre de 2025 con relación a algunos proyectos para la zona.
15: Quillacollo aguarda con expectativa la solución de este problema dada la proximidad de la festividad de Urcupiña 2026. Este el informe desde Quillacollo, la tierra de la integración nacional, Jorge Apaza Villegas para la Red Panamericana.
1: Con esta información llegamos al final de la ronda de corresponsales de esta jornada de lunes. Gracias por su atención, amigos. Quédense con Panamericana.

0: Muchas gracias, muchas gracias.
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2: El batazo inicial y arranca el clásico de la mañana. Bienvenidos a quienes se conectan a través de Panamericana en Bolivia y el mundo. El clásico cruceño se tiñó de celeste. Blooming derrotó a un Oriente que no pudo darle una buena despedida a Marcelo Martins. Más bolivianos emigran al fútbol del exterior. Marcelo Suárez jugará en la segunda división de Sudáfrica. Se jugaron varios amistosos en el mundo con varias goleadas, entre ellas el festín que se dio Brasil en el Maracaná. La víctima fue Panamá. Un gran fin de semana para Miguelito. El extremo nacional marcó un gol y tuvo una asistencia en la victoria del Santos por el Brasileirão.
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2: Ramiro Pacheco, ¿cómo estás? Buen día, un fin de semana plagado de fútbol a nivel mundial, con amistosos, con la Champions, PSG bicampeón de Europa, y acá se genera el debate, ¿quién jugó mejor? ¿El Arsenal con su sistema aguerrido, aguantando, o el PSG con el vistoso fútbol que al final terminó por darle el título? ¿Cómo estás?
3: ¿Qué tal, Gonzalo? Muy buenos días a todos los amigos oyentes del Panamericano Deportivo, como siempre, bienvenidos a la primera entrega informativa. Y es así, qué partidazo que se dio el sábado, al mediodía, en el almuerzo, olvidándonos un poco de lo que se refiere el ámbito social que estamos viviendo, y esperemos de que se vaya solucionando en las próximas horas. Un nuevo mes que estamos comenzando, y bueno, señalar de que ese partido fue increíble. Fue realmente de dos grandes que se han mostrado el bicampeonato del Paris Saint-Germain, que, bueno, estuvo perdiendo el partido, y en el segundo tiempo un penal que prácticamente le puso nuevamente el cascabel al gato, es decir, la urgencia de poder defenderse el conjunto del Arsenal, de aguantar, tuvo también sus momentos de poder irse nuevamente arriba en el marcador. Pero ahí está, desde que se fue Mbappé, este equipo está ganando muchas cosas, ¿no? Se fue el 2024, al final es del 24, ¿no? 25 ganó la Champions League y ahora nuevamente el bicampeonato, ¿no?
2: Tanta razón tenía Luis Enrique cuando dijo, bueno, van a ver cómo juega este equipo sin Mbappé, ¿no? Ahora vamos a hacer un equipo, es muy distinto a tener una figura y jugar en torno a esa figura. Ahora se va a potenciar el equipo. Y bueno, hoy por hoy es el que mejor juega a nivel mundial.
3: Totalmente, los penales también estuvieron a pedir de boca, ¿no? Los penales donde fallaron ahí tanto del Arsenal como también del conjunto del PSG. Pero bueno, ahí está un ganador justo, hablamos justamente del Paris Saint-Germain, pero al final también hubo desmanes por parte de los hinchas.
2: En París, ¿no?
3: En París, donde, bueno, hay que saber festejar, pero no de esa manera, haciendo daño justamente a propiedad privada, a la gente que también iba transitando por esos lugares, que lamentablemente hubo un enfrentamiento entre hinchas y también la policía de París.
2: Sí, eso es lo lamentable, que no se puede erradicar del fútbol, pero en la cancha fue una linda final que la ganó el PSG. Se disputaron varios partidos amistosos el fin de semana, porque estamos a 11 días del Mundial, ¿no? Hoy es primero de junio, el 11 arranca esta cita mundialista, México enfrentará a Sudáfrica, ya respiramos lo que es fútbol mundialista, y se jugaron amistosos. Escocia, por ejemplo, próximo rival de Bolivia, le ganó a Curazao 4-1, Ecuador le ganó a Arabia Saudí 2-1, Corea del Sur le ganó a Trinidad y Tobago 5-0, México se impuso sobre Australia por 1-0, esto fue el día sábado. El domingo tuvimos más partidos, en los que destacan esa victoria tremenda de Brasil ante Panamá por 6-2, Alemania le ganó a Finlandia 4-0, Estados Unidos en un partidazo le ganó a Senegal 3-2, Ucrania derrotó a Polonia 2-0, Cabo Verde le ganó a Serbia 3-0, República Checa 2-1 a Kosovo, Suiza 4-1 a Jordania, Japón 1-0 a Islandia, y es así que nos vamos inundando de amistosos, porque hoy también habrá otro tanto, ¿no?
3: Claro que sí, bueno, amistosos de selecciones, Eslovaquia frente a Malta al mediodía, Noruega frente a Suecia, Turquía frente a Macedonia, Austria ante Túnez, Colombia frente a Costa Rica, Canadá, y tendrá su partido a las 9:00 p.m, Uzbekistán será el rival que va a tener en horas de la noche.
2: Ahí está Canadá, uno de los anfitriones del torneo. En esta fecha FIFA, el día miércoles, tenía que jugar Bolivia frente a Irán, y lo hará directamente el día 6, ¿no? El 6 y el 10.
3: Exactamente. Bueno, señalar también de la nómina, hace algunos minutos atrás, México, Arabia Saudí y también Irak han mostrado ya sus planillas de 26 jugadores.
2: Hoy es el tope.
3: Hoy es el tope, tenemos entendido hasta mañana, es el último día que tienen que entregar su nómina de 23 o 26 jugadores, pero ya está la gran mayoría, seguramente en las próximas horas ya tendremos información de las restantes selecciones que aún faltan por entregar las planillas correspondientes.
2: Muy bien, se jugó el clásico cruceño número 207 el fin de semana. Se esperaba más, está bien, no hubo fútbol en las últimas semanas y le vino bien a Bolivia tener estos partidos, 3 hasta ahora, hoy se va a disputar uno más por la fecha número 10, pero en cuanto a nivel, se esperaba más del clásico, creo. Emociones siempre hay por las hinchadas, por cómo se juegan, pero en lo futbolístico se nota la falta de ritmo, ¿no?
3: Totalmente, bueno, no fue un clásico, diríamos, aguerrido, como siempre ha demostrado Blooming y Oriente Petrolero, un poquito flojo, pues también por los técnicos, ¿no? Porque fue el debut de Platini Sánchez, al mando del equipo de Blooming en el torneo boliviano, ya lo hizo en el torneo internacional, pero en el torneo boliviano, qué mala suerte de Santa Cruz, un cabezazo, pero gran cabezazo, como un delantero, pero lamentablemente fue en contra su valla, y bueno, también fue el técnico Florentín que debutó con expulsión y derrota. Vamos a aclarar algo, el sábado en horas de la tarde, el presidente Ronald Raldes de Oriente Petrolero llevó los $35,000 al español González, quien el mismo día abandonó nuestro país, es decir, de que no va a haber intimación, no va a haber nada, se quedó con su dinero el estratega español, y por eso Florentín debutó en el sector técnico del estadio Tahuichi Aguilera.
2: Buena aclaración, 1-0 terminó el partido a favor de Blooming, primera victoria de Platini Sánchez al mando de la Academia Cruceña. Esto es lo que dijo el estratega, ex figura y leyenda del fútbol boliviano.
0: Yo creo que no fue un clásico de ida y vuelta, de repente no fue un clásico bien jugado, dada la circunstancia de que nosotros, como lo habíamos hablado antes, veníamos de un trajín importante y Oriente sin ritmo de juego. Pero creo que nos vamos tranquilos, nos vamos contentos, es más fácil corregir cuando se gana. Y con todo el respeto por el adversario, creo que hoy fuimos unos justos vencedores. Lo importante en esta clase de partido es ganar, y nosotros lo conseguimos. Si me decís que me hubiera gustado más goles, sí me hubiera gustado, pero que tampoco no los hagan. Creo que en ciertos momentos retrocedimos bastante, perdimos también algunas ocasiones para poder en un contraataque, un contrapressing, poder llegar a liquidarlo el partido. Pero los clásicos son estos, ¿no?
2: Estos son los clásicos y es la verdad, hay que ganarlos. Se ganó 3 puntos de oro para Blooming. Ya estaremos revisando cómo queda la tabla de posiciones. Mal debut para Florentín, que termina expulsado, tuvo que ir su asistente a la conferencia de prensa, fue criticado también, pero ¿qué podemos esperar si llegó recién? Eso es lo que tiene a veces la hinchada, que pone una figura visible para el reclamo, en este caso Florentín, pero llegó recién, está conociendo recién al grupo.
3: Totalmente. A ver, una situación. En toda Sudamérica, creo que hay la regla de expulsión cuando ingresas tarde al terreno
2: de juego, ¿no?
3: Florentín ayer recriminó a parte del staff que no le avisaron. Es que no, ¿cómo le pueden avisar? Él ya sabe que 15 minutos se descansa y ya tiene que estar en el terreno de juego.
2: Pero él puede estar absorto en las indicaciones, es cierto. Algún asistente podría decirle, bueno, profe, hora de entrar.
3: Tengo entendido que el preparador físico es el que está encargado de avisar los tiempos. ¿Cuánto tiempo del campo de juego al vestuario y del vestuario al campo de juego? Sí. ¿Cuánto tiempo puede hacer su charla técnica para refrescar ideas en el primer plantel? Pero ayer recriminó al staff del conjunto de Oriente Petrolero, no al cuerpo técnico, sino al staff, como el delegado de mesa, el jefe de prensa, todos aquellos, ¿no? Tiene un staff, el director técnico. Así que, por esa razón, no es aquí que no sabía. conocen los técnicos, conoce el cuerpo técnico, cuánto tiempo tienen que estar fuera del terreno de juego cuando termina el primer tiempo y para iniciar la segunda parte. Pero por esa situación fue expulsado, puede estar en el próximo partido nuevamente. Esto no requiere obviamente suspensión de un partido, puede estar todavía en el próximo encuentro de Oriente Petrolero.
2: Que estuvo en la conferencia de prensa fue Arnaldo Cabral, su asistente, quien pidió perdón a la hinchada de Oriente.
4: Primero permítame por favor pedir disculpas a esta maravillosa hinchada que vino hoy a apoyarnos. El ambiente que ellos generaron realmente fue maravilloso en el recibimiento y también durante todo el partido. En cuanto al juego, también agradecer, sabemos que en el fútbol lo que valen son los resultados, sabemos eso, pero lo que estamos en el día a día, tanto jugadores como cuerpo técnico y todo lo que hace la familia Oriente, saben que el trabajo tanto de los jugadores y del cuerpo técnico estuvo desde el primer momento en el cual nosotros pisamos la institución. Y lo que estoy diciendo aquí, Alejandro, puede dar fe de eso. Preparamos el partido de una manera en la que teníamos que, queríamos equilibrarnos defensivamente.
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5: 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La Barrera es un conjunto de jugadores defensores los cuales se alinean estratégicamente provocando una obstrucción.

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0: Generalmente estamos esperando las grandes oportunidades que la vida nos otorga para aprovecharlas. Pero mientras las esperamos, debemos vivir al máximo los momentos extraordinarios que se presentan cada día, como decir un te amo a quien tenemos cerca, brindar un consejo a nuestra hija adolescente, visitar al hermano que hace tiempo no vemos, o bien el privilegio de retribuir a nuestros padres por la confianza que nos dieron mientras crecíamos. No podemos dejar escapar los instantes valiosos que tenemos cada día para amar a nuestros hijos y equiparlos para la vida. Estas son circunstancias únicas que no regresarán y es la forma de construir la historia. Aproveche las oportunidades que la vida le otorga y ame como nunca antes a los que tiene cerca. Le habla Sixto Porras de Enfoque a la Familia.
1: Visite enfoquealafamilia.com.
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querida audiencia, ¿cómo están? Reciban un gran saludo a todos y cada uno de los oyentes en todas nuestras bellas ciudades. Hoy lunes, comenzando un nuevo mes, un nuevo ciclo, podría decirse. Hoy junio primero, 10 de la mañana con 28 minutos. Quien les habla, su amigo y servidor, Ariel Chalar, les da una cordial bienvenida a toda la ciudad de Cochabamba, Quillacollo, Vinto, Sacaba, Clisa, zona central, mercados, transporte público, privado, minibuses, taxitrufis, microbuses, bienvenidos. Nuestra bella Amazonía boliviana, en el municipio de Rurrenabaque, Reyes, Santa Rosa, San Ignacio, en el departamento de La Paz, San Buenaventura, Tumupaz, Ixiamas, Real, Beni, San Miguel del Bala, todos también, en los diferentes talleres mecánicos, talleres eléctricos, transporte público. A nuestros amigos choferes, varones, mujeres de Los Toritos, bienvenidos. Comenzamos un nuevo mes en este otoño, ya pues es el mes más frío del año, ¿no? Pero con esa energía positiva, con ese pensamiento de que esta semana se va a solucionar todo, sí, esperemos de que todo salga muy bien. Le decimos buenos días, Bolivia. Comenzamos rápidamente, ya después de que nos hemos informado de que se ha liberado esta orden de aprehensión en contra de Mario Argollo, el máximo dirigente de la Central Obrera Boliviana, en este fin de semana. Se esperaba un acercamiento y una predisposición por parte de la Central Obrera Boliviana, que uno de sus pedidos decía de que si se liberan a los detenidos y se levantan las órdenes de aprehensión, vamos a negociar. Pero les ha dado el capricho nuevamente de negar el acercamiento al diálogo y más, incluso radicalizando mucho más los puntos de bloqueo que hay en diferentes partes de Bolivia. Cerca al centenar ya estamos de los bloqueos. Bolivia inicia junio con más de 90 bloqueos. Cochabamba es ahora el centro de la protesta. Según el mapa de transitabilidad de la AVE, Cochabamba también tiene más de 30 cortes de vías y La Paz 19. También se ha informado de este fin de semana sobre el desbloqueo que hicieron varias autoridades en el norte paseño, quienes muy molestos, ya cansados de este asfixio también al norte paseño, se dirigieron hasta los puntos de bloqueo, donde obligaron a los movilizados a levantarse. Con maquinarias levantaron y dejaron ingresar ya alimentos, combustible y demás. Pero estamos en el mes de junio y bueno, el país inicia este mes con más de 90 puntos de bloqueo en una una medida de protesta que lleva más de un mes y castiga a varios departamentos. Esto con el desabastecimiento y también el freno de la actividad económica. Según el mapa de transitabilidad de la Administradora Boliviana de Carreteras, la ABC, hay 6 departamentos que presentan cortes de vías y, bueno, Cochabamba ahora es el epicentro de los bloqueos. Por encima de la ciudad de La Paz, que durante semanas ha registrado un mayor número de puntos de bloqueo en diferentes carreteras cerradas. Hasta primeras horas de este día lunes, Cochabamba reportaba 32 bloqueos, mientras que La Paz tiene 19. Le sigue también Potosí con 16, Oruro con 11, Chuquisaca con 9 y Santa Cruz con 3 cortes de rutas. Es lo que se está transmitiendo, ¿no? Los diferentes sectores sociales mantienen esta medida de protesta en demanda de lo único que quieren, ¿no? La renuncia del presidente Rodrigo Paz.
el día de ayer domingo un ampliado de emergencia. Esto de la Central Obrera Boliviana ha determinado asistir, determinó no asistir al diálogo. Y lo que les decía, van a continuar con los bloqueos que tiene a muchas regiones sufriendo, más que todo por más de un mes. Temas de abastecimiento de combustibles, alimentos y medicamentos son los más perjudicados para poder llegar a los municipios. El gobierno insiste en el diálogo y aún no se ha pronunciado sobre la decisión de la Central Obrera Boliviana. Esta medida de presión también está provocando, si bien hablamos, daños severos en la carretera. Según la ABC, se reporta un acelerado deterioro en la carretera del eje central del país, particularmente en el tramo Caracollo-Confital-Bombeo, en la ruta Oruro-Cochabamba, deterioro de la capa asfáltica que han provocado los bloqueadores. De acuerdo con estos reportes emitidos por las diferentes microempresas de conservación vial que realizan esto en el monitoreo, ¿no? El monitoreo permanente de esta red vial fundamental, se ha evidenciado que hay daños significativos en distintos sectores de esta ruta vial, de esta carretera, provocados esto por la quema de llantas, fogatas sobre esta capa asfáltica, ¿no? Esta plataforma asfáltica, movimiento de y elevamientos de seguridad vial, ¿no? Esos letreros, eso y demás. Y también el uso de explosivos, dinamita, cerca de las inmediaciones de esta vía. Son los daños ocasionados que están provocando estos bloqueos, que eso le va a costar plata al Estado. ¿Y quienes pagan? Obviamente somos nosotros los bolivianos. Es lo que está pasando, no hay una mesa de diálogo, no quieren acercarse, más al contrario. Obviamente unos piensan, ¿no? Dicen, no, pero estos bloqueadores, ¿cómo es que aguantan tantos días? Hay pues relevo, ¿no? Hay relevo, un día está un determinado número de bloqueadores, al otro día va otro, así se turnan.

Mientras que ex autoridades como Rodrigo Belcé pide suspender el bloqueo y recuperar el diálogo para evitar la violencia, nada, no quiere, ¿no? Nada, no, no y no. La ciudad de La Paz amanece el día de hoy con bloqueos y filas largas, esto por el combustible. A través de la Iglesia Católica y la Defensoría piden a los movilizados reconsiderar más que todo la decisión de ir al diálogo. Mientras el gobierno piensa que todavía los movilizados pueden llegar a un acuerdo negativamente, no hay diálogo. Es lo que está pasando. Y justamente estuvo hablando el defensor del pueblo, le comento, sobre este tema. Hace instantes nada más se ha brindado una conferencia de prensa por parte del defensor del pueblo, quien indicaba, ¿no?, que estos temas tienen que ver más que todo con el acercamiento del diálogo. Vamos a hacerles escuchar enseguida nada más, pero nos encantaría comenzar con buena energía. Rumbo al mediodía, señoras y señores, es el expreso de la mañana y mucha energía queremos enviarles. Nuestra línea ya está habilitada. 618-1010, 618-1010, con buena música.

0: Bueno, que no pare la música, nos cantaba este gran cantante José Vélez, ¿no? Uno de los éxitos que nos ha traído en este inicio ya del programa. Y quiero enviar saludos gigantescos, enormes a todos nuestros queridos oyentes que están escuchando la emisora por el sector, a ver de dónde nos dice, de Arucagua. Gracias a mi querido amigo Miguel Veneros. También a todos los oyentes, ahí a mi amigo Pacha, también para todos los conductores, ahí a Roberto Flores, también a la señora Claudia Flores, también en el kilómetro 10 de la Blanco Galindo. Y bueno, ustedes están ahí con la energía puesta. Mientras se llama a poder de alguna manera interpretar lo que estamos viviendo como algo preocupante, lo más importante sería tratar de no pensar en esta situación, pero es pues inevitable, es inevitable el poder obviar todo lo que estamos viviendo. A ver, en notas positivas, ayer se ha desarrollado una actividad muy importante. Hablamos del día del peatón. Cochabamba, Sacaba estuvieron juntos dando una opción a nuestro medio ambiente, al respirar, al tener una buena, ¿qué le digo?, circulación. El utilizar una bicicleta, el poder tener un espacio de tiempo para poder caminar unas cuantas cuadras, se ha tornado de muy positiva, y el alivio que se le ha hecho al medio ambiente también ha sido algo muy importante. Sí, muchas familias salieron con los hijos, hijas, esposos, primos, tíos, con la familia entera, a poder desarrollar esta actividad tan importante como el Día del Peatón en la ciudad de Cochabamba. A través de el director de Medio Ambiente, el señor Elvis Gutiérrez, a través de esta dirección, habló de esta actividad del Día del Peatón y también ha calificado de exitosa la jornada del medioambiental, informando de que esta contaminación atmosférica se redujo en un 48%. ¿Qué le parece?
1: Queremos informar sobre la actividad del Día del Peatón del día de ayer, que de 9 de la mañana a 6 de la tarde se realizó una jornada totalmente amigable con el medio ambiente. Todas las actividades enfocadas a esta actividad, empezando por la caravana de bicicletas encabezada por el capitán Suárez, fue un éxito, hubo bastante población, ¿no?, que nos acompañó justamente hacia lo que es la Laguna Naray, donde también se desarrollaron bastantes actividades, ¿no?, sobre todo más deportivas, más del concurso de butargas, el tema de las carreras de mascotas institucionales, juegos, volantines. Entonces hubo bastante actividad muy diferente a los años anteriores, lo cual eso permite descentralizar incluso lo que es la congestión del Prado, logrando un objetivo, se podría decir, satisfactorio a lo que se. Asimismo, informar que la calidad de aire también ha disminuido un 48%, es que es una muy buena época para realizar el Día del Peatón, puesto que se movió, se recorrió la fecha, se podría decir, a esa época fría, donde acá la ingeniera va a informar.
0: Bueno, lo importante, es de que se ha reducido, ¿no?, la contaminación de los motores de esta ciudad, que es una de tal vez de las más contaminadas. Se podría decir que es así por el exceso de monóxido de carbono que se tiene de los vehículos, pero bueno, se ha podido liberar algo, nuestro medio ambiente, y es algo que tenemos que destacar en esta jornada, ¿no? Importante.

Son exactamente las 10:46 en toda Bolivia, 10:46 en todo el país. Estamos tratando de actualizar la información y también usted que pueda mantenerse con todo esto de la comunicación, tratar de llevarles lo más importante en nuestra media mañana. A través de la iglesia, la defensoría, que van pidiendo que se puedan acercar las mesas de diálogo. Ya el asunto sostenible de la ciudad de La Paz no da, ¿no? Cerca de 900 detenidos. Bueno, ¿dónde está? A ver, está mi nota por acá. Este es tema internacional, ¿no? Nada que ver. Este es el tema de Francia, ¿no? Bueno, vamos a ir actualizando. En cuanto a las informaciones, en el transcurso de esta mañana vamos a tener también participación de la audiencia, que usted va a poder tomar muy en cuenta lo que estamos hablando, y nos encantaría también de que participe a través de el 618-10-010, que está completamente habilitado. ¿Desde dónde se encuentre usted? Puede llamarnos.

a mi querido amigo Martín Cerezo, que está en la sintonía. ¿Cómo está, querido Martín? Buenos días. Fregado también con este tema, ¿no? De los bloqueos, ¿no? Terrible. Afecta a todos, le cuento. En cuanto se refiere también a la venta de este queso chaqueño, este queso gigante que se vende, ¿no? En diferentes mercados. En Cochabamba, ¿sabe hasta cuánto está llegando? 65 bolivianos el kilo. 65. Hoy día no sé cuánto ya estará, debe estar 66, 63, 64, pero estaba el día viernes, creo que era 63, 65 bolivianos. En Santa Cruz el día de hoy han realizado una feria de estos productores de queso, queso San Javier, quesos de lo que usted utiliza, ¿no? El famoso queso chaqueño que se le llama, ¿no? Ese queso, ¿sabe a cuánto? Por mayor, 36 bolivianos el kilo, ¿ah? Por menor, 37 en Santa Cruz. Mientras que en Cochabamba, en la plaza principal, se va distribuyendo la leche a bajos costos, el quesillo, 7 bolivianos gigantes, le cuento. En otros lados no llega, pues, ¿qué van a hacer con los productos? No es como en Santa Cruz el pollo, ¿cuánto está el kilo? ¿Ah? A comparación, en la ciudad de La Paz, ¿cuánto está el kilo? Es un asfixio que se está haciendo a nuestra economía.

Pero bueno, nosotros nos encanta que tratemos de alegrar de algún modo. Nuestro programa es exclusivamente para que usted también le podamos dar una manito. ¿Tiene algo para poder interactuar a través de la audiencia en el negocio que usted tenga? Totalmente gratis, de 10 a 12, nosotros le damos este espacio para que podamos vender, comprar, alquilar, rentar, dar en anticrédito, buscar personal, en fin. 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

Sosa, extrañándote, nos decía este su último éxito musical de nuestro querido amigo Gastón Sosa, que canta increíblemente. Hasta los artistas están perjudicados, hasta los músicos, hasta quienes tienen contratos en el exterior del país no pueden salir por esta situación. ¿Se imaginan qué tan grande es este perjuicio que estamos viviendo en toda Bolivia? Es increíblemente a todos les está afectando. Pero bueno, vamos a continuar nosotros, son exactamente las 10 de la mañana con 54 minutos, seguimos ofreciendo más música, más éxitos, pero queremos enviar saludos cordiales, muy cordiales, grandes a quienes estén de aniversario, de cumpleaños en este mes de junio, porque es muy bonito cumplir un año más de vida y compartirlo con lo poco que hay, con lo mucho que hay, pero siempre con mucho cariño. Es lo más importante. Desde acá nosotros le decimos muchas felicidades. ¡Felicidades! A pasarla bien con toda la buena música. ¡Felicidades!

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0: Bien, gente querida, son exactamente las 11:17. Vamos alistando, ¿no? El pensamiento en qué vamos a preparar nuestro almuercito el día de hoy a nuestras queridas amas de casa. Bien, momento de que usted pueda participar a través del 618-10010. Momento de que la gente pueda comunicarse con nosotros. Aló, buenos días, ¿con quién tengo el gusto de hablar? Buenos días. Uy, se nos fue la llamada. Bien, otra vez vamos a convocar 618-10010, este inicio de semana. A ver, vamos a ver con quién estamos. Aló, buenos días, ¿con quién tengo el gusto?
1: Muy buenos días, señor. Va a disculpar.
0: ¿Cómo le va? Buenos días. ¿Cuál es su nombre?
1: Muy preocupada. ¿Cuál es su nombre? Herminia Flores, viuda de Lineo. Yo soy la yerna de un excombatiente.
0: Ah, ya.
1: Yo quiero decir algo que me duele en el alma. Todos los bloqueadores están pisoteando a nuestra patria Bolivia. ¿Cómo puede ser así? ¿Dónde están los presidentes de cada nuevo departamento que deberían repudiar todo, salir a la calle, no por grupito ni nada? Ya tiene que suspenderse, por favor. Estoy muy apenado, estoy llorando. ¿Cómo puede ser así? No, esto es que han hecho los bloqueadores. Tiene que pagar todos los daños que ha hecho. Estoy muy dolida. Discúlpeme. Gracias.
0: Muy bien, le entendemos, señora. Muchas gracias. Saludos también para usted. Gracias por comunicarse.
2: Gracias, don Ariel, pues a usted por el espacio que brinda por el programa El Expreso de la Mañana. Muchas gracias.
0: De nada, a usted también, licenciada. Gracias. Nuestras queridas abuelitas, nuestras queridas mamás, tan afligidas, ¿no? Tan afligidas por esta situación que estamos viviendo en todo el país. Es algo triste, es algo de rabia, da una impotencia tan grande el poder no saber qué hacer. No podemos saber qué hacer. Lo más triste de todo este tiempo que estamos viviendo, de verdad me llama mucho la atención también de que nuestras queridas mamás estén justamente pasando estos momentos incómodos, momentos en el cual ellas se ven afectadas emocionalmente, psicológicamente, ¿no? Es algo que está afectando de tal manera. Pero bueno, son exactamente las 11:21. Seguimos avanzando. Vamos a actualizar un poco más la noticia de lo que tenemos al momento, ¿no? Algo está avanzando, hay algún acercamiento, alguna novedad. Seguramente cada minuto que pasa es así. Yo estoy igual que ustedes. Igual que ustedes. Tratando de enterarme, a ver, voy a revisar qué es lo que está pasando en Bolivia. Nada, sigue lo mismo, nada, sigue lo mismo. Sigue lo mismo, sigue lo mismo, todo sigue lo mismo, ¿no? Mira las noticias, si hay alguna actualización de los datos. No, seguimos con lo mismo. Lo más lamentable también, como le decía, es no solamente a uno, sino es a millones de personas que está afectando en todo el ámbito de la subsistencia. Estos bloqueos, la CNI alerta de que muchas empresas piensan irse de la ciudad de La Paz. Muchas empresas están saliendo de la ciudad de La Paz, quieren irse. Está fracasando totalmente. Algunos que han apostado por abrir su negocio en la ciudad del Alto. Estaba viendo en una red social, en TikTok, justamente, una joven que habría invertido todo su capital, todos sus ahorros en abrir una tienda en la ciudad del Alto. Ha quedado totalmente decepcionada. No, y ahora, mire, también la Cámara Nacional de Industrias, la CNI, ha advertido justamente el día de hoy lunes de que numerosas empresas en la ciudad de La Paz, asentadas en la ciudad del Alto, como La Paz también, están evaluando trasladarse sus operaciones a otras regiones del país e incluso irse al exterior del país, debido a todas las dificultades generadas, esto por los diferentes bloqueos que afectan considerablemente a estos dos municipios, tanto de La Paz como del Alto. Es insostenible. Es justamente el presidente de la CNI, el señor Gonzalo Morales, ha expresado su preocupación por este impacto de las medidas de presión en esta actividad productiva y también ha señalado que varias industrias ya enfrentan diferentes problemas de abastecimiento. ¿Esto de qué? De materias primas. Lastimosamente hay muchas industrias en el departamento de La Paz, tanto como la ciudad de El Alto, que ya están pensando en irse prácticamente de esta ciudad conflictuosa, donde todos es bloqueos, marchas, agresiones, trato de discriminación y demás. Más fácil es trabajar en otros departamentos. Es una mirada también a Cochabamba, que está mirando, o a Santa Cruz, o en todo caso salir al Perú o Paraguay, afirmó este señor, que es presidente justamente de esta institución, presidente de la CNI. Es la Cámara Nacional de Industrias. Mire hasta qué situación estamos llegando. Y lo peor de todo esto es que a la Central Obrera Boliviana, a los Tupac Katari, y no es por cuestión de discriminación, no quiero que me digan después usted es un discriminador, usted es un racista. Es que es la verdad, es que a ellos les importa un pepino lo que esté pasando. La afectación que trae a Bolivia, les importa totalmente un pepino. Porque obviamente ellos tienen sus sueldos dirigenciales, que bien que les cae que arriba de 40.000 bolivianos ganan, ¿no? ¿Se imaginan? Afecta a los que invierten. Hay convocatorias a un llamado de levantamiento de la ciudadanía. ¿Esto qué significa? Que se está autoconvocando a los diferentes actores, ciudadanía, poder participar de los desbloqueos en la ciudad de La Paz y El Alto. ¿Esto qué traería? Esto sí se llamaría la frase comúnmente cuando hemos visto en el gobierno de Jeanine Áñez, y también se ha visto en este gobierno, gente bajando por la autopista de la ciudad de La Paz, gritando guerra civil. Ahora sí, eso sí se llamaría guerra civil. El enfrentamiento entre dos, entre el pueblo, ¿no? Eso sí se llamaría. Ahora, la cosa es de que el gobierno está tranquilamente con la facultad de poder decretar un estado de excepción, pero la duda es, ¿lo va a hacer? ¿No lo va a hacer? ¿Qué consecuencias traería el sacar a todos estos sectores, a todos los militares y demás? ¿Ah? Bueno, es lo que pasaría, ¿no? Un acto muy lamentable en cuanto se refiere a los hechos que se ha visto en años pasados. Vamos a actualizar la noticia, lo último que está pasando, señoras y señores. Vamos a revisar qué tenemos por aquí. A ver, ¿qué es lo que dice? Permítame. A ver. A ver, el ministro Justiniano está anunciando una reunión con 38 sectores del norte de La Paz. Esto para garantizar el abastecimiento en todos los suministros. El ministro de Desarrollo Productivo, Óscar Justiniano, ha informado de que se está instalando unas reuniones con los diferentes sectores sociales y productivos del norte de la ciudad de La Paz. Esto para avanzar justamente en acuerdos que permitan garantizar el abastecimiento de alimentos, combustible y atender también las diferentes demandas pendientes que se tenía con este sector. Algo bueno, positivo. Ya el norte paceño está cansado, ¿no? Estaba cansado, salieron a desbloquear. Escuchamos justamente las palabras de esta autoridad, quien indicaba lo siguiente. A ver dónde está, permítame. Vamos a escuchar.
3: Representativa de absolutamente todas las organizaciones las cuales se han comprometido a tener esa capacidad de generación de diálogo, de generación de los espacios de consenso, pero principalmente de esa capacidad de entendimiento entre las necesidades de lo que es la zona norte, pero también las necesidades de lo que son dos ciudades vitales como es El Alto, La Paz, pero principalmente nuestra familia, nuestros niños, la alimentación, y también de esta manera consolidar lo que viene en su efecto pegado, de que es la parte del combustible, la cual vendría también de las zonas de Santa Cruz, etcétera. Es por eso de que esta reunión, que en unos minutos más se llevará adelante, estaremos tanto el ministro de Hidrocarburos, también el viceministro y también el ministro de Obras Públicas, con quienes hemos estado permanentemente trabajando a lo largo de este tiempo. Y prueba de ello, lo repito, es de que no tenemos ni un solo bloqueo. El último que quedaba fue en Puente Armas, que fue un trabajo en conjunto que se hizo de varios días, como también el generar esos niveles de consenso y atender necesidades muy puntuales. Una de ellas, por ejemplo, que fue vital el ministro de Hidrocarburos, el combustible en 35 bolivianos revendido en esa zona. El combustible revendido por delincuentes de que están en algunas estaciones de servicio, los cuales lucraban con la necesidad tanto de los sectores productivos, fruticultores, como también otros productores en general, cacao, café y otras tantas producciones más que hay, pero también hacia lo que es el sector minero. Es por eso de la importancia de este conjunto que trabajamos acá para poder llegar a generar una atención real sobre necesidades reales, sobre también requerimientos los cuales habían sido desatendidos pero tomados por bandas delincuenciales. Y prueba de ello es de que ya tienen a una persona la cual está detenido como Henry Nina, que no es cualquier persona. Puede ser que el delito no sea el que aplique, pero dueño de varias estaciones de servicio en esa zona.
4: Hemos intervenido, ¿no?
3: Las cuales también efectivamente han sido intervenidas, habida cuenta de que cuando se quiso generar el envío en base a uno de estos compromisos, cabalmente lo primero que hizo la persona y las estaciones de servicio fue rechazar el recibir combustible. A ese nivel de boicot se ha llegado en zonas las cuales estaban tomadas, que estaban enclaustradas cabalmente en decisiones las cuales eran netamente políticas, antes que atender la necesidad de los productores, del sector minero y de la población en su conjunto. Eso es lo que les puedo informar por el momento.
0: Bien, es lo importante. El ministro estuvo manifestando justamente este detalle, esta reunión que se va a desarrollar, bueno, ya en este momento, esta autoridad, el ministro de Desarrollo Productivo, Óscar Justiniano, sobre el tema de esta instalación de esta reunión con estos diferentes sectores sociales productivos del norte de la ciudad de La Paz. Es lo más resaltante a esta hora de la mañana acá en nuestro expreso con todos y cada uno de ustedes. Vamos con más música, todos encaminados al mediodía.

0: ¿Qué tal el éxito musical? Increíble, ¿no? José José, wow, esa voz, ese sentimiento. Seguimos avanzando, hay pronunciamiento nuevamente. Las marchas en la ciudad de La Paz están haciendo la ya costumbre, ¿no? Estos dirigentes de la Federación de Juntas Vecinales, FEJUVE, de la ciudad del Alto, están ingresando hoy lunes en una marcha hacia la sede de gobierno para exigir nuevamente esta petición que en este mes de junio, hoy primer día, estamos bien. ¿Qué están pidiendo? Ya lo sabemos, ¿no? La renuncia de Rodrigo Paz. Esta movilización partió desde Sencata, en el distrito 8, y también la determinación que fue ratificada nuevamente en un ampliado de presidentes vecinales realizado el pasado viernes. ¿Qué han determinado? Vamos a marchar nuevamente. ¿Qué vamos a pedir? La renuncia de Rodrigo Paz. Lo que pasa a esta hora de la mañana en la ciudad de La Paz. Escuchamos justamente.
1: Evidentemente, donde nosotros hemos determinado hace un mes en la lucha de pie, en los bloqueos, en las mis esquinas, ¿no? Como FEJUVE del Alto Sur, por lo cual también el día viernes hemos tenido un ampliado de los presidentes, que estamos bajando desde el punto de Sencata, de nuestro distrito 8, hasta sede de gobierno, para hacer escuchar nuestras voces de nuestros vecinos, vecinas, porque nosotros somos portavoces de nuestros vecinos. Entonces, y eso es el recorrido que estamos haciendo en este momento. Llegaremos a la sede de gobierno para hacer escuchados de nuestros voces de nuestros vecinos, vecinas.
2: Son 30 días básicamente de lo que son las movilizaciones, bloqueo de carreteras, y esta firmeza se va a mantener hasta que renuncie este gobierno.
1: Nosotros, donde que los hermanos de la los presidentes de nuestros vecinos, vecinas, donde que determinan es la renuncia del gobierno. Entonces, en ese entendido, nosotros estamos ahí para hacer conocer los voces de nuestros vecinos, y eso estamos bajando a la sede de gobierno en este momento.
2: Porque el país ya no soporta, ¿no?, ese tema de la crisis económica, el tema de la canasta familiar que se ha duplicado y que jamás se ha podido tampoco con este gobierno solucionar eso.
1: Claro, evidentemente nosotros este conflicto económico, político, social viene desde anterior gestiones. Por eso nosotros en este momento decimos también, hay algunas personas políticamente que quieren utilizar la reivindicación de esta lucha de nuestros vecinos o vecinos, tiene la población conjunta, porque hay personas utilizan en este momento, ¿no?, de que está pasando en nuestro país con nuestros vecinos, vecinas, en toda la población boliviana. En ese entendido, si evidentemente es un mes más que estamos en una pie de lucha para hacer conocer en este momento como institución FEJUVE del Alto Sur, mantengamos firmes con una determinación que le han determinado el día viernes, un ampliado de los presidentes, que es la renuncia del gobierno. Evidentemente, donde nosotros hemos determinado hace un mes en la lucha.
0: Bien, ese es el pronunciamiento, pero también se va manifestando este tipo de movilizaciones a través de la molestia que tiene el sector campesino. La molestia es clara, no pues 80, 90 puntos de bloqueo van a ser convencidos por sus dirigentes, sino también ellos se sienten ofendidos como sector más golpeado, el sector de los campesinos indígenas, que el presidente Rodrigo Paz no ha cumplido prácticamente con estas personas, estos sectores que han votado por el gobierno actual. Están molestos porque se les ha ofendido, se les ha tratado a las mujeres de pollera de mal manera, se sienten ellos ofendidos porque las diferentes agresiones que han sufrido han denotado justamente en este tipo de hechos. Escuchamos lo que decían. Que
3: están en la cárcel, hermanos. Jayaya, provincia de Los Andes, Jayaya, municipio de Laja, hermanos. La verdad es que se ha faltado el respeto a nuestras autoridades bartolinas y por portar quitar la coragua, nos han arrestado a las Bartolinas, estamos muy ofendidas. Los policías no tienen conciencia de clase, la verdad, tendrían de estar ahorita con nosotros bloqueando. Queremos denuncia, provincia Los Andes, municipio de Laja, queremos denuncia. Ya no podemos portar nuestro indumentario, estamos perseguidos. Hay hermanos que están arrestados, pedimos también que los hermanos sean liberados, pura y simple, hermanos. Pedimos liberación de nuestras autoridades que están en la cárcel, hermanos. Jayaya, provincia de Los Andes, Jayaya, municipio de Laja, hermanos.
0: Eso es lo que manifiesta, ¿no? Están ofendidos. ¿Qué tendría que hacer el gobierno? ¿Pedir disculpas a estos sectores? ¿Arrodillárseles? Porque parece que eso es lo que quieren, ¿no? Es la molestia de estos sectores, que no nos ha cumplido, que el gobierno ha sido muy intolerante, no ha bajado a las bases, no se ha pronunciado por parte de las autoridades. O los ministros que son totalmente arrogantes, nada humildes. ¿Quién quiere un gobierno de esa magnitud? Decían. Y bueno, pues qué gobierno también en 6 meses va a levantar un gobierno de corrupción de todos estos sectores que han sido afectados, ¿no? Decía así las autoridades. Es como querer hacer caminar a un niño de 6 meses a la fuerza, ¿no? Son palabras que utilizaba también el presidente Rodrigo Paz. Pero bueno, seguimos avanzando acá en nuestro Expreso de la Mañana.

0: Nos trasladamos a la ciudad de Cochabamba, cercado. ¿Qué es lo que pasa con el tema de la basura? A través del gerente de EMSA, el señor René Quiroga, justamente está informando de que se recogieron 8 toneladas de basura. Estos se desplazaron 40 personas con triciclo, vehículos de lavado también, además de los diferentes barrenderos. Pero no, ojalá que no sea solamente en la zona central, ¿no? Como están acostumbrados a hacer en el Prado y la Plaza Colón.
1: Ojo de basura.
2: Bueno, en realidad EMSA inicia todo su trabajo para el Día del Peatón, no solamente el Día del Peatón, sino que día antes nosotros salimos ya prácticamente 11 de la noche para dejar toda la ciudad limpia. Se ha hecho un lavado respectivo de plazas, plazuelas, calles, no solamente la limpieza, hemos lavado las mismas, de manera de que todas las familias puedan salir a disfrutar de este día importante de cuidado de la naturaleza y con total seguridad. Posteriormente a este trabajo, para el Día del Peatón, perdón, hemos desplazado 40 personas con triciclos, hemos desplazado adicionalmente vehículos de lavado y limpieza por si se presentara alguna necesidad urgente. Ya posteriormente al Día del Peatón, anoche hemos salido a las 11 de la noche y se ha trabajado hasta la madrugada. Prácticamente hemos desplazado, si vale el término, un batallón de barrenderos y de gente que ha salido a limpiar. Hemos recogido alrededor de 8 toneladas de basura y obviamente hemos también procedido a hacer al lavado de algunas vías que era necesario hacerlo, y hemos salido a trabajar con más o menos 240 personas, además de todo el equipo que se ha requerido.
0: Bien, ese era el informe correspondiente sobre lo que habría ocurrido en este día del peatón, ¿no? Quiero enviar un saludo muy, muy enorme a los vecinos de la Avenida Circunvalación. Quiero comentarles lo siguiente: pasando el kilómetro 5, pasando el puente, hay un tremendo hueco en plena capa asfáltica, y esperemos que las autoridades estén escuchando, que puede causar un gran accidente, le cuento. En la Avenida Circunvalación, pasando el puente, pasando el Parque de las Memorias, antes, ¿no? Antes creo que es, hay un hueco de más o menos unos 40, 50 centímetros de ancho y en profundidad algo de 20 centímetros en la capa asfáltica. Si nos están escuchando las autoridades, por favor diríjanse a este lugar. Puede causar un grave accidente para un motociclista que no vea ese hueco. Se le va a ingresar toda la llanta ahí. Las movilidades que crucen por ahí seguramente van a tener daños en sus vehículos. Ténganlo en cuenta, por favor. Y llamemos a la reflexión a este sector que puede ser perjudicial, por favor. Así que vamos a continuar nosotros acá en el Expreso de la Mañana, cuando 12 minutos nos separan de las 12 del mediodía.

Y esta bellísima mujer, como dice Ana Bárbara. Bueno, amigas, amigos, son las 11:55. ¡Qué rápido se nos va la mañana! ¿Ya está la comida, señora? ¿Ya está todo listo? Falta, ¿qué falta? A ver, ¿qué falta? Falta comprar todo, ¿no? Ah, mentira, algunas que ya han preparado, algunas que han cocinado, delicioso. Algunos varones también que igual, ¿no? Saben estar en la cocina. Una felicitación, como ese plato estrella que sea. Con lo que hay en la casa, una sopita con una cebolla, unos cuantos tomates, o qué sé yo, zanahoria. Unos cuantos arroces, listo ya. Comida es comida, ¿no? Así que, bueno, les deseo una buena mañana aquí en TN. Vamos a complacer una canción que me han solicitado a nuestro querido amigo Luis. Luis, que está en la sintonía. Luis Vázquez dice, porfa, algo de Jimmy y su combo negro. Por favor, Ariel, felicidades por el programa. Gracias por informarnos y entretenernos cada día. Bueno, pues nosotros con mucha energía.

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1: 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Pero mientras las esperamos, debemos vivir al máximo los momentos extraordinarios que se presentan cada día, como decir un te amo a quien tenemos cerca, brindar un consejo a nuestra hija adolescente, visitar al hermano que hace tiempo no vemos, o bien el privilegio de retribuir a nuestros padres por la confianza que nos dieron mientras crecíamos. No podemos dejar escapar los instantes valiosos que tenemos cada día para amar a nuestros hijos y equiparlos para la vida. Estas son circunstancias únicas que no regresarán y es la forma de construir la historia. Aproveche las oportunidades que la vida le otorga y ame como nunca antes a los que tiene cerca. Le habla Sixto Porras de Enfoque a la Familia.
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0: Bien, son las 12 del mediodía con exactamente 9 minutos en todo el país. Gente que se va comunicando con nosotros, preocupados, desde nuestra Amazonía boliviana, desde las comunidades, río arriba en el majestuoso río Beni. Comunidades como San Miguel del Bala que están muy preocupados porque no pueden descender por el río Beni para poder vender o adquirir sus diferentes productos. ¿Cómo están, mis queridos amigos desde la Amazonía? Vamos a contactarnos con ellos. Preocupados, de verdad preocupados están ellos por esta situación que están atravesando justamente ellos, ¿no? Se acaban de comunicar con nosotros indicando de que no pueden conseguir gasolina para sus motores, para sus catrayas o para poder ir a comprar productos desde los municipios de Renavac y San Buenaventura. Muy preocupados están ellos, les comento, preocupadísimos. Justamente se han comunicado con nosotros para poder hablar. Estamos en contacto ya para poder hablar con ellos. ¿Cómo están? Muy buenos días. Le escucha toda Bolivia. Buenos días.
1: Hola.
0: ¿Me escucha? Buenos días. Adelante.
1: Hola, buenos días. Buen día.
0: Adelante, le estamos escuchando. ¿Cuál es la preocupación que tienen desde San Miguel del Bala, Real Beni? Adelante.
1: Sí, preocupado por el tema de la gasolina. Que no tenemos la gasolina, están dando a 50, 40 bolivianos. De ese motivo que casi no podemos llevar a Renavac nuestro puesto. No sé de dónde sacarán la gasolina, pero los que estamos.
0: Le voy a pedir que se aleje un poquito de su radio y solamente escúcheme al celular. En el celular vamos a hablar. Bien, ¿qué tiempo es que ustedes están con esta preocupación para poder comprar los productos, para poder salir a vender? ¿Están ustedes con productos orgánicos desde las comunidades? Cuéntele a todo el país.
1: Así como le contaba siempre, usted nomás, pues la única solución que nos puede dar, pues conformar a las demás comunidades, como siempre, estamos siempre escuchando nosotros la noticia toda mañana, todos los días.
0: Ajá.
1: Noticias. Y de esa manera que nosotros siempre preocupados, como le decía, de tema de la gasolina, pues nosotros aquí tema de río arriba, las comunidades, no solamente Real Beni y San Miguel, son de más lejos, pues como Toregua, Charque, esas comunidades pues totalmente son afectadas, y a las que se están hinchando con la venta de gasolina son los revendedores, porque están medio caros, pues lo están dando. Ajá. 50 bolivianos y hasta el bimbo, pues demasiado mucho, pues ¿de dónde plata ustedes saben que vamos a sacar?
0: Ahora, en cuanto a los productos, ustedes están con productos para poder salir a vender, pero están sin gasolina, ¿estamos correctos?
1: Sí, eso es, don Ariel.
0: ¿Qué productos
1: usted
0: tenemos?
1: Sabe que la gasolina sube y los productos no suben nada, ahí no es más, poco más barato, a veces lo está vendiendo, en fin, por vender, a veces lo hacemos, lo rebajamos mucho, y por volvernos, porque usted sabe que el lunes es grave la situación, nadie nos invita a nada, ni un refresco, si usted no tiene plata.
0: Ahora, también ustedes necesitan...

0: necesitan productos, ¿no? Otros como aceite y otros más que necesitan obviamente para poder subsistir en las diferentes comunidades, no están pudiendo adquirirlos.
1: Sí, ese es el problema, que nosotros lo que no producimos fue el azúcar, el aceite y más, otras cosas más, pues. Después los restos nosotros los tenemos, pues.
0: Bien, ¿qué quiere decirles a toda Bolivia, a todas las autoridades que le están escuchando, que den solución de una vez a este problema, que también en nuestras comunidades, en la Amazonía, están viéndose afectadas también?
1: Sí, pues lo que nosotros decíamos es que una vez pues se levante el bloqueo, porque demasiadamente pues están perjudicando, ¿no?, a la gente de las comunidades, no solamente de las comunidades, a los comerciantes más, que siempre están trayendo de otros lugares, transportan, y es un perjuicio grande, pues, don Ariel.
0: Seguramente que sí. Bien, estaremos atentos, estén atentos siempre. Nosotros estaremos informando cualquier novedad. Les enviamos un gran saludo y mucha fuerza también hasta todas nuestras queridas comunidades río arriba.
1: Listo, pero Mariel, una pregunta. De repente no sabía usted cuándo va a llegar gasolina de repente a Rural Navaque.
0: Todavía en ese trance están comunicando. Como ya no hay ANH ya en Rural, entonces no se sabe todavía ese tema. Pero vamos a averiguar y cualquier momento me comunico con usted.
1: Listo,
0: ya. Listo.
1: Felicidades.
0: Gracias, mi estimado. Un abrazo para usted, para toda la familia también. Bien, desde San Miguel del Bala se han comunicado con nosotros las comunidades del río Beni, que se ven también afectados por este problema que se tiene de el abastecimiento del combustible. 40, 50 bolivianos, una botella de 2 litros, se imagina, increíble. No fue eso nada más, sino que estamos comprando más caro que el precio internacional, ¿se imagina? Quienes se benefician de esto, es que no es fácil, pues no es fácil ir a hacer fila todo el día, ¿no? No es fácil, hay que hacer fila todo el día. A ver, bueno, continuamos con más, ¿le parece? Sí. A ver, me han pedido una canción.

12 del mediodía con 20 minutos ya en todo el país. 12 con 20 minutos en toda Bolivia. Bien, continuamos con más. Tiene que renunciar los dos, dice. Esta movilización de FEJUVE de El Alto exige justamente la renuncia de Rodrigo Paz y también de Edman Lara. Ahora eso más están pidiendo. Eso más encima. Como si fuese... Es lo que pasa, que cuando no se tiene conocimientos de algunas normas, situaciones y demás, no es pedir como si estuviese pues en cualquier otro sector, ¿no? Es lo más lamentable también. Nos van escribiendo a través de las redes sociales, a través de nuestro WhatsApp también. Por acá don Ariel, muy buenos días. Dice, con estos problemas que existen en todo el país, el único responsable pues es el gobierno. Como dice el dicho, nunca escupa para arriba, pues te puede caer. Es como si, el presidente lo ha hecho, ¿no? Pues es la gente que ya despertó y no puede ser engañada vilmente. La solución estaba fácil, cumplir con sus promesas electorales que ha realizado, y aquí no habría ni bloqueos ni manifestaciones. Ese es el motivo que se mira día con día, pues ahora quieren pisotear al campesino, al trabajador, pues como él no es de nuestro país, nunca va a poner colocarse en nuestros zapatos. Bueno, esa es mi opinión, dice nuestro querido amigo Roberto, que se ha comunicado desde el municipio de Runa. Que gracias, querido Roberto, un saludo también para vos y para toda la familia, ¿no? Lo que le decía, esta movilización ahora ya no solamente está exigiendo la renuncia de Rodrigo Paz, ¿sí? Ahora, ¿de quién más? De Edman Lara, del vicepresidente. En este momento se está efectuando esta movilización en la ciudad de La Paz, y se está viendo este pedido que está haciendo estas juntas vecinales de la ciudad del Alto. Quiero justamente hacerles escuchar este audio. A ver dónde está por acá, permítame, qué está sucediendo en este momento. A ver dónde está por acá. A ver, dice lo siguiente. A ver, grave la movilización, le cuento. Increíble cómo la gente se moviliza para justamente este tipo de problemas que se está viendo. Más bien que no hay enfrentamientos hasta el momento, ¿no? No hay enfrentamientos. Pero quién sabe qué es lo que pueda pasar. A ver qué es lo que está pasando durante esta jornada de hoy, iniciando el mes de junio, durante un mitin realizado esto en el centro paceño. La FEJUVE del Alto determinó de que el pedido de renuncia debe alcanzar tanto al presidente Rodrigo Paz como al vicepresidente Edman Lara. Es las palabras justamente de la junta vecinal, de las juntas vecinales de la ciudad de El Alto. Escuchamos un poco, por favor.

0: música.
1: Hermanas, tienen que denunciar los dos, porque el vicepresidente no sirve como garantía, carajo. Es traidor al pueblo.
2: No tiene palabra,
1: carajo. Después le damos 90 días a los quienes se van a hacer cargo para convocar elecciones, para que el pueblo se elija nuevos representantes que van a gobernar este país. No podemos estar andando de cabeza. Ahora, hermanos del pueblo boliviano, de la ciudad del Alto, con las disculpas pertinentes, pero hoy tenemos que estar unidos como nunca. El pueblo unido
0: jamás será vencido. El pueblo unido.
3: Es lo que pasa a esta hora del mediodía en la ciudad de La Paz, este mitin que ha convocado justamente estas juntas vecinales, presidentes de juntas vecinales de todo el Alto. Ahora quieren la renuncia también ahora de el vicepresidente Edman Lara, porque no es garantía, dice, ¿no? Y se lo ha visto justamente con todo lo que ha pasado. Bien, gente querida, de esa manera ya nosotros prácticamente estamos llegando a la parte final. Bueno, y en el día de ayer que se ha realizado esta reunión por parte de la Central Obrera Boliviana, lo más increíble que había personas extranjeras también participando, personas extranjeras de Argentina que estaban incluidas ahí. Cuando se les preguntaba qué hacían, no sabían ni qué decir. ¿Qué es lo que pasa? ¿De dónde salen estas personas? Es la pregunta que nos hacemos. Bien, con eso cierro. Que tenga un excelente inicio de mes, excelente inicio de semana. Hoy, 1 de junio, nos acercamos a la noche más fría del año. Gracias, su amigo y servidor Ariel Chalán. Ya se vienen las noticias a la 1 en punto, por si acaso en la Amazonía, en el departamento del Beni y La Paz. Gracias, hasta el día de mañana. ¡Chao, Bolivia!
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0: amor. Ya no es admisible.
1: Trece horas 25 minutos.
2: Crece la preocupación en sectores productivos debido a pérdidas millonarias.
1: En medio de la continuidad de protestas sociales con repercusiones negativas, Panamericana recogió impresiones de sectores fundamentales en la cadena productiva. El presidente de la Confederación Nacional de Micro y Pequeña Empresa, CONAMIP, Edwin Fernández, reportó pérdidas millonarias y remarcó que su rubro, generador de empleo, no se siente representado por la Central Obrera Boliviana.
3: Bueno, nosotros como sector productivo hasta la fecha hemos reportado más de 640 millones en pérdidas, ¿no? Es muy lamentable la actitud de la COP. Esto a nosotros nos muestra que ellos realmente están buscando solo apetitos personales, están buscando cargos políticos, están desestabilizando el tema de la economía del país, generando inflación. Asimismo, quiero recordar al pueblo boliviano que en la década de los 80, en el 82, la COP, que es lo mismo que está haciendo en este momento, ha generado una hiperinflación. Entonces, queremos pedirle nosotros a estos señores que dizque se representan a los trabajadores, porque nuestro sector, nosotros no nos representamos pues por la COP, nosotros somos generadores de empleo, la micro y pequeña empresa genera empleo, de cada 10, 7 es la que genera la micro y pequeña empresa. Por lo mismo nosotros estamos hablando por aquellos que son cuentapropistas, que son empresarios, que se dedican tal vez al tema del turismo, a la hotelería, a los gremiales, a muchos sectores que en realidad son independientes. Por lo mismo, este 90% actualmente se encuentra muy afectado por estas determinaciones de la COP.
1: A su vez, el representante del transporte libre de Oruro, Rubén Vilca, coincidió en que la situación es insostenible y advirtió además que el desabastecimiento de alimentos y combustible se expande.
4: Aquí nosotros nos encontramos en el municipio de Oruro, ¿no? Siempre preocupados, consternados por la solución que no se da, más aún que nuestras diferentes asociaciones en sus puntos, en sus sectores, en sus provincias, en municipios, están acatando orgánicamente a las decisiones de sus comités cívicos, al bloqueo, muy independientemente a poder sumarse orgánicamente a las decisiones de sus comités cívicos en sus diferentes municipios, es evidente que también la molestia de la gasolina, de la falta de resarcimiento, de los compromisos que no se están cumpliendo en sus sectores, están haciendo el debido bloqueo, apoyando conjuntamente a sus municipios, pero como transporte las demandas son diferentes que están haciendo notar en su momento.
1: Trece horas 28 minutos.
2: Carlos Alarcón plantea un referéndum revocatorio nacional como salida institucional a la crisis política y social.
1: En medio de la creciente tensión provocada por más de un mes de bloqueos, conflictos sociales y demandas de renuncia presidencial, el diputado Carlos Alarcón propuso abrir una vía institucional para resolver la crisis mediante la convocatoria a un referéndum revocatorio extraordinario que incluya al presidente, al vicepresidente y a la totalidad de los miembros de la Asamblea Plurinacional.
2: La iniciativa surge en un contexto marcado por el estancamiento de los intentos de diálogo, el agravamiento de los problemas de abastecimiento y el incremento de las tensiones políticas en distintas regiones del país. Según el legislador Alarcón, Bolivia enfrenta una situación de alta conflictividad que podría derivar en escenarios de confrontación más graves si no se encuentra una salida democrática y constitucional.
1: La propuesta plantea que la Asamblea Legislativa apruebe por 2/3 una ley de carácter excepcional que permita habilitar un mecanismo revocatorio extraordinario en un plazo aproximado de 3 meses. El objetivo, explicó, sería trasladar la decisión a la ciudadanía y evitar que una eventual definición del conflicto se produzca mediante presiones, bloqueos o acciones de fuerza.
2: Carlos Alarcón argumentó que la legitimidad de las autoridades elegidas por voto popular debe ser evaluada también a través del voto y no mediante mecanismos de presión callejera o movilizaciones destinadas a forzar cambios de gobierno fuera de los procedimientos establecidos por la Constitución.
1: De acuerdo al planteamiento, si la población decide ratificar a las actuales autoridades, tanto el órgano ejecutivo como la asamblea continuarían ejerciendo sus funciones hasta la conclusión de su mandato. En cambio, si la mayoría optara por la revocatoria, se abriría paso a una nueva convocatoria electoral para renovar los poderes políticos públicos mediante elecciones generales anticipadas.
2: El legislador sostuvo que la medida tendría un carácter extraordinario y estaría destinada a enfrentar una coyuntura excepcional, preservando el orden constitucional y evitando que la crisis derive en un deterioro mayor de la gobernabilidad.
1: La propuesta también reabre el debate sobre los mecanismos de democracia directa contemplados en la legislación boliviana. Bolivia cuenta con antecedentes de procesos revocatorios, siendo el más relevante el referéndum realizado en 2008 durante el gobierno de Evo Morales, cuando la ciudadanía fue convocada a ratificar o revocar el mandato del presidente, vicepresidente y prefectos departamentales. Aquel proceso terminó fortaleciendo políticamente al entonces mandatario, al obtener un amplio respaldo popular.
2: Sin embargo, expertos constitucionalistas advierten que cualquier modificación a las reglas vigentes sobre revocatoria de mandato requeriría un amplio consenso político y un análisis jurídico detallado para garantizar su compatibilidad con la Constitución y con los principios de seguridad jurídica e institucionalidad democrática. Aquí hemos llegado al final de este bloque de información. Gracias, amigos, por la sintonía. Continúen con nuestra programación.
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1: ¿Qué tal, amigos? Buenas tardes. En este lunes abrimos el telón imaginario del Microconcierto Panamericano para recibir a la Orquesta Filarmónica Real de Estocolmo. Ella interpretará como apertura, obertura festiva de una composición del soviético Dmitri Shostakovich. La obra se inicia con una alegre fanfarria. Ocupará el atril del director, el maestro Yuri Termikhanov.

Acabamos de escuchar obertura festiva de una composición del soviético Dmitri Shostakovich. Estaba en la interpretación la Orquesta Filarmónica Real de Estocolmo, que dirige Yuri Temirkanov. Ahora, de la composición del italiano Luigi Boccherini, les invito a escuchar Allegro del concierto número 7 en sol mayor. Esta partitura estará interpretada por la Orquesta de Cámara Opera House bajo batuta de Mischa Maisky.

de la composición de Boccherini. Hemos escuchado Allegro del concierto número 7 en Sol Mayor. Era la interpretación de la Orquesta de Cámara Operhaus bajo batuta de Mischa Maisky. En el final del microconcierto panamericano de este lunes, escucharemos Danzas de Transilvania, obra escrita por el compositor húngaro Béla Bartók. Estará en la interpretación la Orquesta Festival de Budapest que dirige Iván Fischer.

0: Otra composición de Béla Bartók, hemos escuchado Danzas de Transilvania. Era la interpretación de la Orquesta Festival de Budapest bajo dirección de Iván Fischer. Ha finalizado el microconcierto panamericano del lunes.
1: 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Gracias por la atención. Hasta la próxima.

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2: Hola, amor mío. 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

0: Generalmente estamos esperando las grandes oportunidades que la vida nos otorga para aprovecharlas. Pero mientras las esperamos, debemos vivir al máximo los momentos extraordinarios que se presentan cada día, como decir un te amo a quien tenemos cerca, brindar un consejo a nuestra hija adolescente, visitar al hermano que hace tiempo no vemos, o bien el privilegio de retribuir a nuestros padres por la confianza que nos dieron mientras crecíamos. No podemos dejar escapar los instantes valiosos que tenemos cada día para amar a nuestros hijos y equiparlos para la vida. Estas son circunstancias únicas que no regresarán y es la forma de construir la historia. Aproveche las oportunidades que la vida le otorga y ame como nunca antes a los que tiene cerca. Le habla Sixto Porras de Enfoque a la Familia.
1: Visite enfoquealafamilia.com.
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1: Señor locutor, ¿quiere hacerme el favor de decirme qué horas son?
0: Son las 5:02.

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1: Generalmente estamos esperando las grandes oportunidades que la vida nos otorga para aprovecharlas. Pero mientras las esperamos, debemos vivir al máximo los momentos extraordinarios que se presentan cada día, como decir un te amo a quien tenemos cerca, brindar un consejo a nuestra hija adolescente, visitar al hermano que hace tiempo no vemos, o bien el privilegio de retribuir a nuestros padres por la confianza que nos dieron mientras crecíamos. No podemos dejar escapar los instantes valiosos que tenemos cada día para amar a nuestros hijos y equiparlos para la vida. Estas son circunstancias únicas que no regresarán y es la forma de construir la historia. Aproveche las oportunidades que la vida le otorga y ame como nunca antes a los que tiene cerca. 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